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2: 8 de la mañana.
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que la producción nacional de arroz debe mantenerse protegida frente a las importaciones, debido a su importancia económica, social y estratégica para la seguridad alimentaria.

de los dominicanos. El gremio sostuvo que el arroz no puede ser tratado únicamente como una mercancía, ya que constituye uno de los principales alimentos de la población y representa alrededor del 20% del valor bruto de la producción agropecuaria. Su declaración fue emitida luego de que se informara que Estados Unidos está exigiendo al gobierno dominicano que derogue el decreto 693-24, el cual estableció medidas arancelarias para proteger la producción nacional de arroz. Continuando en el ámbito económico, las exportaciones dominicanas alcanzaron un récord de 10.5 millones de dólares entre enero y agosto del 2026 para un crecimiento interanual de un 11.4%, según informó Pro Dominicana. El monto representa 1.084 millones de dólares adicionales frente a los 9.479.2 millones registrados en igual periodo del 2025. Constituye el valor más alto para los primeros 8 meses de un año. Señores, y la República Dominicana busca reforzar su posicionamiento en el mercado europeo con una destacada participación en la feria turística IFTM Top Sresa, que se celebra en París, Francia, durante 2 días. El ministro de Turismo, David Collado, quien encabeza la delegación dominicana, destacó la importancia de

cultura, gastronomía y experiencias. En otra información, el Ministerio de Industria, Comercio y MIPIMES y el Cuerpo Especializado de Control de Combustibles y Comercio de Mercancías incineraron productos ilícitos valorados en 362.7 millones de pesos. Los artículos fueron retirados del comercio por violaciones a las normativas vigentes, incluyendo contrabando, evasión de impuestos, adulteración, falsificación.

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1: La democracia en los Estados Unidos ha experimentado un retroceso y se ha situado en el nivel más bajo en décadas, según advirtió este martes en su informe anual el Instituto para la Democracia y la Asistencia Electoral, que constata también un deterioro global del Estado de Derecho. En otra información, el Departamento de Defensa de los Estados Unidos reconoció mediante un informe una escasez de municiones vinculada a la guerra con Irán. El gobierno del presidente Donald Trump se habría negado en gran medida a confirmar los reportes de prensa en ese sentido en los últimos meses. En Moscú, el portavoz del Kremlin, Dmitry Peskov, condicionó este martes una posible tregua energética con Ucrania a que se garantice la seguridad del transporte marítimo de petróleo y al levantamiento de las sanciones. El funcionario ruso emitió este criterio tras la afirmación del presidente de Estados Unidos, Donald Trump, de que Moscú y Kiev acordaron no atacar objetivos energéticos. Finalmente, el empresario colombiano Alex Saab se declaró culpable este martes ante un tribunal federal de Miami de un cargo de conspiración para lavar dinero relacionado con un esquema de corrupción vinculado al programa venezolano de alimentos subsidiados, conocido como CLAP, durante la administración de Nicolás Maduro. Finaliza de esta forma Noticias al Momento. Resumen informativo de la división radial del periódico digital Almomento.net. Director Saúl Pimentel. Jefa de redacción Ali Núñez. Voz informativa.
0: Para más detalles, las 6:37 minutos.

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4: Soy Balbina Negreira para Radio Corazón Tropical.
5: Propuesta del legislador dominicano del idioma creol haitiano en las escuelas públicas y privadas en República Dominicana. Traducido al español como criollo haitiano o creol. Tiene gramática propia y lo hablan más de 13 millones de personas en el mundo. En el año escolar 2024-2025, un total de 205.369 estudiantes haitianos están matriculados en el sistema educativo de la República Dominicana. Escuelas públicas, 164.070 alumnos. Sector privado, colegios, 40.620 alumnos. Centros semioficiales, 679 alumnos. El creol haitiano o creol haitien es una de las dos lenguas oficiales de Haití junto con el francés. Es una lengua materna de la mayoría de la población haitiana y surgió históricamente de la interacción entre el francés y diversas lenguas africanas, desarrollando su propia gramática, pronunciación y estructura. Aunque gran

0: se utiliza ampliamente en la vida cotidiana, los medios de comunicación, la educación y otros ámbitos de la sociedad haitiana. Y también tiene presencia informal en República Dominicana debido a la migración y a la interacción entre ambos países. Regularmente es usado por los haitianos para comunicarse entre ellos. Es muy bajo el porcentaje de dominicanos que lo entiende o lo habla.
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frente a las importaciones debido a su importancia económica, social y estratégica para la seguridad alimentaria de los dominicanos. El gremio sostuvo que el arroz no puede ser tratado únicamente como una mercancía, ya que constituye uno de los principales alimentos de la población y representa alrededor del 20%

el ámbito económico. Las exportaciones dominicanas alcanzaron un récord de 10.5 millones de dólares entre enero y agosto del 2026, para un crecimiento interanual de un 11.4%, según informó Pro Dominicana. El monto representa 1.084 millones de dólares adicionales frente a los 9.479.2 millones registrados en igual periodo del 2025. Constituye el valor más alto para los primeros 8 meses de un año. Señores, y la República Dominicana busca reforzar su posicionamiento en el mercado europeo con una destacada participación en la feria turística IFTM Top Sresa, que se celebra en París, Francia, durante 2 días. El ministro de Turismo, David Collado, quien encabeza la delegación dominicana, destacó la importancia de esta feria, una de las más importantes.

cultura, gastronomía y experiencias. En otra información, el Ministerio de Industria, Comercio y MIPIMES y el Cuerpo Especializado de Control de Combustibles y Comercio de Mercancías incineraron productos ilícitos valorados en 362.7 millones de pesos. Los artículos fueron retirados del comercio por violaciones a las normativas vigentes, incluyendo contrabando, evasión de impuestos, adulteración,

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1: La democracia en los Estados Unidos ha experimentado un retroceso y se ha situado en el nivel más bajo en décadas, según advirtió este martes en su informe anual el Instituto para la Democracia y la Asistencia Electoral, que constata también un deterioro global del Estado de Derecho. Información: el Departamento de Defensa de los Estados Unidos reconoció mediante un informe una escasez de municiones vinculada a la guerra con Irán. El gobierno del presidente Donald Trump se habría negado en gran medida a confirmar los reportes de prensa en ese sentido en los últimos meses. En Moscú, el portavoz del Kremlin, Dmitry Peskov, condicionó este martes una posible tregua energética con Ucrania a que se garantice la seguridad del transporte marítimo de petróleo y al levantamiento de las sanciones. El funcionario ruso emitió este criterio tras la afirmación del presidente de Estados Unidos, Donald Trump, de que Moscú y Kiev acordaron no atacar objetivos energéticos. Finalmente, el empresario colombiano Alex Saab se declaró culpable este martes ante un tribunal federal de Miami de un cargo de conspiración para lavar dinero relacionado con un esquema de corrupción vinculado al programa venezolano de alimentos subsidiados, conocido como CLAP, durante la administración de Nicolás Maduro. Finaliza de esta forma Noticias al Momento. Resumen informativo de la división radial del periódico digital Almomento.net. Director Saúl Pimentel. Jefa de redacción Aldi Núñez. Voz informativa.
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3: Pero no sabías que era ajeno. Si razonablemente no había forma de evitar esa equivocación, hablamos de un error de tipo invencible. Pero si pudiste evitarlo actuando con el debido cuidado, el error es vencible y la ley lo equipara a la imprudencia. Ahora observa la diferencia. En el error de prohibición, la persona sabe lo que está haciendo, pero cree equivocadamente que la ley se lo permite. Y aquí tampoco basta simplemente con decir, yo no sabía que estaba prohibido. Si ese error era realmente invencible, la persona no será penalmente responsable por esa acción u omisión. Pero si podía razonablemente conocer la prohibición y superar su equivocación, estamos ante un error vencible y la pena podrá reducirse conforme dispone la ley. Quédate con esta forma. Si me equivoco sobre los hechos, error de tipo. Si conozco los hechos, pero me equivoco sobre si está prohibido, error de prohibición. Y en ambos casos hay una pregunta fundamental. ¿Podría razonablemente evitarse el error? Porque en derecho penal, a veces, entre ser responsable o no serlo, puede existir una diferencia aparentemente pequeña. Lo que la persona sabía, lo que podía saber y aquello que razonablemente podía evitar. Soy Darío Nin y esto es Juris Cápsulas, porque conocer la ley da

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Jorge Ramos Calderón, desde Corazón Tropical, la radio que une a Europa y América. La defensa del depuesto dictador de Venezuela, Nicolás Maduro, pidió esta semana a un juez federal de Estados Unidos desestimar el caso penal en su contra bajo el argumento de que goza de inmunidad soberana como jefe de Estado, según consta en el expediente judicial. El abogado Barry Pollack presentó dos mociones ante el tribunal, una para cerrar toda la acusación y otra de forma alternativa para retirar únicamente el cargo de conspiración para cometer actos de narcoterrorismo. El dictador venezolano permanece detenido en una cárcel federal de Brooklyn, Nueva York, desde su captura en Caracas el pasado 3 de enero por fuerzas estadounidenses. 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

frente a las importaciones debido a su importancia económica, social y estratégica para la seguridad alimentaria de los dominicanos. El gremio sostuvo que el arroz no puede ser tratado únicamente como una mercancía, ya que constituye uno de los principales alimentos de la población y representa alrededor del 20% del valor bruto de la producción agropecuaria. Su

2024, el cual estableció medidas arancelarias para proteger la producción nacional de arroz. Continuando en el ámbito económico, las exportaciones dominicanas alcanzaron un récord de 10.5 millones de dólares entre enero y agosto del 2026 para un crecimiento interanual de un 11.4%, según informó ProDominicana. El monto representa 1.084 millones de dólares adicionales frente a los 9.479.2 millones registrados en igual periodo del 2025. Constituye el valor más alto para los primeros 8 meses

República Dominicana busca reforzar su posicionamiento en el mercado europeo con una destacada participación en la feria turística IFTM Top Sresa, que se celebra en París, Francia, durante 2 días. El ministro de Turismo, David Collado, quien encabeza la delegación dominicana, destacó la importancia de esta feria, una de las más importantes de Europa.

gastronomía y experiencias. En otra información, el Ministerio de Industria, Comercio y MIPYMES y el Cuerpo Especializado de Control de Combustibles y Comercio de Mercancías incineraron productos ilícitos valorados en 362.7 millones de pesos. Los artículos fueron retirados del comercio por violaciones a las normativas vigentes, incluyendo contrabando, evasión de impuestos, adulteración,

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1: La democracia en los Estados Unidos ha experimentado un retroceso y se ha situado en el nivel más bajo en décadas, según advirtió este martes en su informe anual el Instituto para la Democracia y la Asistencia Electoral, que constata también un deterioro global del Estado de Derecho. Información: el Departamento de Defensa de los Estados Unidos reconoció mediante un informe una escasez de municiones vinculada a la guerra con Irán. El gobierno del presidente Donald Trump se habría negado en gran medida a confirmar los reportes de prensa en ese sentido en los últimos meses. En Moscú, el portavoz del Kremlin, Dmitry Peskov, condicionó este martes una posible tregua energética con Ucrania a que se garantice la seguridad del transporte marítimo de petróleo y al levantamiento de las sanciones. El funcionario ruso emitió este criterio tras la afirmación del presidente de Estados Unidos, Donald Trump, de que Moscú y Kiev acordaron no atacar objetivos energéticos. Finalmente, el empresario colombiano Alex Saab se declaró culpable este martes ante un tribunal federal de Miami de un cargo de conspiración para lavar dinero relacionado con un esquema de corrupción vinculado al programa venezolano de alimentos subsidiados, conocido como CLAP, durante la administración de Nicolás Maduro. Finaliza de esta forma Noticias al Momento. Resumen informativo de la división radial del periódico digital Almomento.net. Director Saúl Pimentel. Jefa de redacción Ali Núñez. Voz informativa.
2: Son las 8:37.
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4: Pero no sabías que era ajeno. Si razonablemente no había forma de evitar esa equivocación, hablamos de un error de tipo invencible. Pero si pudiste evitarlo actuando con el debido cuidado, el error es vencible y la ley lo equipara a la imprudencia. Ahora observa la diferencia. En el error de prohibición, la persona sabe lo que está haciendo, pero cree equivocadamente que la ley se lo permite. Y aquí tampoco basta simplemente con decir, yo no sabía que estaba prohibido. Si ese error era realmente invencible, la persona no será penalmente responsable por esa acción u omisión. Pero si podía razonablemente conocer la prohibición y superar su equivocación, estamos ante un error vencible y la pena podrá reducirse conforme dispone la ley. Quédate con esta fórmula. Si me equivoco sobre los hechos, error de tipo. Si conozco los hechos, pero me equivoco sobre si está prohibido, error de prohibición. Y en ambos casos hay una pregunta fundamental. ¿Podría razonablemente evitarse el error? Porque en derecho penal, a veces, entre ser responsable o no serlo, puede existir una diferencia aparentemente pequeña. Lo que la persona sabía, lo que podía saber y aquello que razonablemente podía evitar. Soy Darío Nin y esto es Juris Cápsulas, porque conocer la ley

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0: recordar un par de cositas ahora mismito a ti mismito, a ti que te estoy hablando, a ti mismo, y, tú, aunque tú vayas para el salón tempranito, para el salón de que está ahí en Cuatro Caminos, a ti que te voy a recordar algo tempranito. Mira, te recuerdo que el programa de hoy llega a todos ustedes bajo la dirección de Ismael Producción. 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Comenzamos de la siguiente manera. Hay una persona que me preguntó que si los merengueros habían fallecido. Bueno, mejor que lo diga nuestro amigo colaborador que está por aquí con nosotros.
1: Con el número uno, Bebé Rosario, fue pianista, cantante y líder musical de la icónica orquesta Los Hermanos Rosario. Murió trágicamente el 19 de marzo de 1983, a los apenas 21 años, tras recibir una puñalada en el corazón durante una discusión con una mujer. Su fallecimiento fue un golpe inevitable para su familia y para el mundo del merengue en sentido general. Número 2. Felipe Antonio Sepúlveda Caraballo, mejor conocido como Tony Cebal, nació el 5 de febrero de 1954 en La Romana y murió el 24 de octubre de 1985 a los 31 años. Falleció en una celda policial tras recibir heridas de arma blanca en un supuesto enfrentamiento con otros reclusos. Sin embargo, medios como Por la Línea y Diario Libre señalan que la causa nunca quedó totalmente esclarecida y que su muerte generó protestas y gran controversia. Número 3. Aneudy Díaz fue el alma y líder del conjunto Quisqueya, una de las agrupaciones merengueras más emblemáticas de la década de los 70 y 80. Sufrió un tumor cerebral, pero continuó grabando y presentándose hasta que su salud se deterioró. Falleció el 28 de mayo de 1993, dejando un profundo vacío

géneros más queridos de los años 80, época conocida como los años dorados del merengue. Inició su carrera en grupos aficionados en los años 70 y luego formó parte de reconocidas orquestas junto a figuras como Alex Bueno y Aníbal Bravo. En 1985 debutó como solista y popularizó éxitos como Amor Sincero, Es Mejor Decir Adiós, ¿Qué Te Pasa?, Te Quiero Tanto, Yo Me Río y muchos otros. En 1989 fue diagnosticado con cáncer cerebral, pero continuó

5, el gran Comprés. Nombre artístico del merenguero Rafael Antonio Comprés. Fue uno de los intérpretes más singulares del merengue. Su mayor legado musical fue el popular tema Chepe.

disponibles en la prensa escrita de la época, diversas fuentes coinciden en que el gran Comprés falleció en 1995, víctima de un derrame cerebral, ACV. Número 6. José Salvador Núñez Mesón, conocido como Joseph Núñez, oriundo de Santiago, fue el talentoso líder de la banda Swing, agrupación con la que logró conectar con éxitos como Yo no nací para amar y Volveré, que se convirtieron en himnos musicales muy populares en la radio de entonces. Su vida fue truncada el 24 de agosto de 1995, cuando apenas tenía 24 años, a manos de miembros de una peligrosa organización con la que tenía una deuda pendiente. Número 7. Juanchi Vázquez, el Galeno. Fue un destacado cantante dominicano, nacido en Atillo, San Cristóbal, apodado El Galeno, porque estudió medicina en la Universidad Autónoma de Santo Domingo, UAS. Inició su carrera en la orquesta Los Diamantes y Fausto Rey.

especial con la verdad de la muerte de Juanqui Vázquez. Número 8, Nelson Roy, nacido en Padre Las Casas en 1954, fue una de las voces entrañables del merengue. Destacó por su paso en la orquesta Los Gitanos de Tony Cebal y posteriormente fundó su propia agrupación, La Cura, donde interpretó merengues y bachatas con un estilo muy personal. Dame un chance negra es uno de sus merengues más recordados. Según los relatos disponibles, falleció en febrero de 2000 a causa de un infarto. Número 9, Nelson Hill, fue muy conocido por su trabajo con la orquesta La Artillería. Grabó éxitos como Otra Noche, El Gato y Ambiente de Esquina. Murió el 3 de octubre de 2009, víctima de un derrame cerebral, una dolencia que ya le había afectado previamente. Su partida dejó un gran impacto en la comunidad del merengue. Número 10, Ricardo José y sus Gigantes. Llegó al ambiente popular con una propuesta musical que de inmediato le agenció su espacio de la mano del tema La Vecinita.

Fénix de Rosa y sus magos del ritmo durante más de dos décadas. Con su estilo sofisticado fusionó merengue con jazz afrocubano y bossa nova y creó temas inolvidables como Papá Bocó y La Caperucita. Falleció el 26 de octubre del 2012 a los 78 años debido a un infarto, dejando

En los años 80, era conocido por su voz limpia y potente, con un timbre que muchos comparaban con el de Johnny Ventura. Alcanzó la fama con canciones como La Negra Se Movía y Señor Pulpero. Falleció el 29 de septiembre del 2013 a los 54 años, víctima de un infarto. Su partida fue un golpe para la escena merenguera y fue

cerebro. Falleció el 24 de octubre del 2014 a los 58 años. Número 14, Benny Sadel, cuyo nombre verdadero era Emmanuel González González. Nació el 27 de marzo de 1960 en Tamayo. Fue una de las voces más reconocidas del merengue en las décadas de los 80 y 90. Con éxitos como ¿Qué pasará?, Alza tu copa y Maldita sea. El 5 de noviembre del 2015 falleció en Nueva York tras perder la batalla contra una leucemia que le había sido diagnosticada. Su muerte fue lamentada por toda la comunidad artística dominicana. Número 15, Verónica Medina, conocida por su potente y afinada voz. Formó parte de la primera etapa del grupo Las Chicas del Can, donde interpretó éxitos como Sin Él, La Vecina y No Te Vayas. Falleció el 22 de noviembre de 2016 a los 55 años, luego de sufrir un infarto en su residencia en Santo Domingo Este. Número 16, Luis Kenton,

lo dejó postrado en una silla de ruedas. Pero eso no frenó su espíritu. Continuó aportando el merengue, escribiendo libros, pintando y enseñando música a jóvenes a través de su fundación. Después de años de lucha con su salud, falleció por un paro cardíaco en octubre de 2000.

1985 en Hato Mayor. Fue trompetista, cantante y líder de orquesta. Entre sus éxitos más recordados están Viejo Año y Primavera. Falleció en noviembre del 2018 a los 63 años tras sufrir un posible infarto o accidente cerebrovascular ACV. Número 18, José Tamares Mateo, mejor conocido como Joseito Mateo. Nacido el 3 de abril de 1920 en Santo Domingo, es recordado como el rey del merengue, una de las figuras más emblemáticas y respetadas de la música dominicana, con una carrera que se extendió por más de 7 décadas. Llevó el merengue a escenarios internacionales y se convirtió en un símbolo cultural del país. Entre sus éxitos más populares se encuentran El Negrito del Batey y La Chiva Blanca. Joseito falleció el 1 de junio de 2018 a los 98 años de edad, víctima de leucemia. Número 19, Cherito, cuyo nombre real era José Bienvenido Jiménez Sosa. Nació el 23 de agosto de 1968.

encontrado sin vida en su residencia en Santo Domingo Este. Tenía 50 años. Tras su fallecimiento, su cuerpo fue trasladado al Instituto Nacional de Ciencias Forenses, INACIF, para determinar la causa de muerte. Aunque en los medios circularon versiones preliminares que hablaban de un posible infarto, el resultado oficial de la autopsia nunca fue divulgado públicamente. La muerte de Cherito dejó un profundo vacío en la música dominicana, recordándolo como un artista innovador.

merenguero dominicano. Uno de sus más grandes éxitos fue La Negra Pola, compuesto por Pochi Familia, siendo aún un mozalbete. Cheche.

internaron en un paro respiratorio. Su salud también se había debilitado tras padecer COVID-19. Su legado permanece como una de las voces más alegres y auténticas de nuestro merengue. Número 21, Jerry Vargas, más conocido como El Nazareno, fue

cardíaco después de una larga batalla médica. Sus restos fueron sepultados en el cementerio Cristo Redentor. Número 22, Juan de Dios Ventura, Johnny Ventura. Fue un gigante de la música dominicana. Nació el 8 de marzo de 1940 y falleció el 28 de julio del 2021. A los 81 años, víctima de un infarto mientras almorzaba en Santiago. Conocido como El Caballo Mayor, revolucionó el merengue moderno y dejó un legado imborrable en la cultura musical de la República Dominicana. Número 23, Charlie Amarante, conocido cariñosamente como Chelo, fue una voz de oro del merengue. Fue vocalista principal en la orquesta del maestro Luis Ovalles y popularizó clásicos como La Fosforera, Se Fue la Luz y El Vagabundo. Durante años batalló con el alcoholismo que afectó gravemente su salud. Falleció la noche del 11 de abril del 2021 en su natal Moca a los 70 años de edad. Número 24, Musiquito, cuyo nombre real era Francisco Arturo Avelino García. Nació en Moca, provincia Espaillat, y se convirtió en uno de los merengueros más queridos de la República Dominicana, especialmente por su estilo divertido y pícaro. A los 9 años ya hacía música y con el tiempo lideró su propia orquesta. Entre sus éxitos más recordados están Cómete la Ripiá, Yo lo Coloco, El Añoñaíto y Chocolate.

carrera se destacó con canciones como Quiero saber de ti, Ámame y Ahora que te vas. Tras una prolongada lucha contra problemas de salud relacionados con el estómago, la garganta y la piel, falleció el 2 de octubre del 2024, a los 55 años, en un hospital de La Vega. Número 26. Ray López, popularmente conocido como El Misil,

República Dominicana. Se trasladó al país caribeño siendo niño y construyó una carrera musical con éxitos como El Gatico y Déjame Volver. El 26 de mayo de 2022 recibió la ciudadanía dominicana. En los últimos meses de su carrera artística logró posicionarse con el hit Fui Fuá, el cual se volvió viral en las plataformas digitales. Falleció el 11 de febrero del 2025, a los 60 años, a causa de complicaciones cardíacas durante un procedimiento médico. Número 28, Diomedes Núñez, nacido

1995, a los 58 años, tras un malestar que se complicó con un infarto. Número 29, Roberto Antonio Pérez Herrera, Ruby Pérez, nacido el 8 de marzo de 1956, fue una de las voces más emblemáticas del merengue, conocido como la voz más alta del merengue. Falleció el 8 de abril del 2025, a los 69 años, tras un trágico colapso del techo de la discoteca Jet Set durante uno de sus conciertos. Número 30, Franklin DeVos, cuyo nombre real era José Altagracia de León Colcino, nació el 21 de octubre de 1980 en Guayabal, Azua.

de mayo de 2025, cuando sufrió un accidente mortal en Carolina del Norte. Su vehículo chocó contra un camión, se incendió y él falleció en la escena.

energía, chispa, autenticidad y talento. Número 31, Robert Yandol, nació el 10 de mayo de 1954 en Aruba. Fue un músico versátil, cantante, bajista, arreglista y productor. Se trasladó a República Dominicana gracias a Johnny Ventura, integrándose a orquestas como Los Hijos del Rey y El Combo Show. Entre sus temas más recordados están Yo Me Dominicanizo, Oye Puchula, Rebeca y Ella No Hace. Su aporte al merengue fue profundo, especialmente en los estudios, donde su voz y su talento como arreglista dejaron huella en muchas producciones. Falleció el 17 de septiembre del 2025 a los 71 años tras luchar contra un cáncer de próstata. Y finalmente, número 32, Henry Hierro, nacido en San Francisco de Macorís,

con éxitos como Tus Besos Son, La Rosa Blanca y Mentirosa. Tras una valiente batalla contra el cáncer, de falleció el 3 de noviembre del 2025 a los 70 años.

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2: Saludos amigos, este es un resumen de las últimas noticias. La Confederación Nacional de Productores Agropecuarios, Confenagro, ratificó que la producción nacional de arroz debe mantenerse protegida frente a las importaciones debido a su importancia económica, social y estratégica para la seguridad alimentaria de los dominicanos. El gremio sostuvo que el arroz no puede ser tratado únicamente como una mercancía, ya que constituye uno de los principales alimentos de la población y representa alrededor del 20% del valor bruto de la producción agropecuaria. Su declaración fue emitida luego de que se informara que Estados Unidos está exigiendo al gobierno dominicano que derogue el decreto 693-24, el cual estableció medidas arancelarias para proteger la producción nacional de arroz. Continuando en el ámbito económico, las exportaciones dominicanas alcanzaron un récord de 10.5 millones de dólares entre enero y agosto del 2026 para un crecimiento interanual de un 11.4%, según informó ProDominicana. El monto representa 1.084 millones de dólares adicionales frente a los 9.479.2 millones registrados en igual periodo del 2025. Constituye el valor más alto para los primeros 8 meses de un año. Señores, y la República Dominicana busca reforzar su posicionamiento en el mercado europeo con una destacada

Reza, que se celebra en París, Francia, durante 2 días. El ministro de Turismo, David Collado, quien encabeza la delegación dominicana, destacó la importancia de esta feria, una de las más importantes de Europa. En la actividad participan compradores, tour operadores, agencias de viajes y líderes de la industria en una propuesta que integra negocios, conectividad aérea, cultura, gastronomía y experiencias. En otra información, el Ministerio de Industria, Comercio y MIPIMES y el Cuerpo Especializado de Control de Combustibles y Comercio de Mercancías incineraron productos ilícitos valorados en 362.7 millones de pesos. Los artículos fueron retirados del comercio por violaciones a las normativas vigentes, incluyendo contrabando, evasión de impuestos, adulteración, falsificación y falta de

0: retrocesos de la democracia en los Estados Unidos.
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1: La democracia en los Estados Unidos ha experimentado un retroceso y se ha situado en el nivel más bajo en décadas, según advirtió este martes en su informe anual el Instituto para la Democracia y la Asistencia Electoral, que constata también un deterioro global del Estado de Derecho. En otra información, el Departamento de Defensa de los Estados Unidos reconoció mediante un informe una escasez de municiones vinculada a la guerra con Irán. El gobierno del presidente Donald Trump se habría negado en gran medida a confirmar los reportes de prensa en ese sentido en los últimos meses. En Moscú, el portavoz del Kremlin, Dmitry Peskov, condicionó este martes una posible tregua energética con Ucrania a que se garantice la seguridad del transporte marítimo de petróleo y al levantamiento de las sanciones. El funcionario ruso emitió este criterio tras la afirmación del presidente de Estados Unidos, Donald Trump, de que Moscú y Kiev acordaron no atacar objetivos energéticos. Finalmente, el empresario colombiano Alex Saab se declaró culpable este martes ante un tribunal federal de Miami de un cargo de conspiración para lavar dinero relacionado con un esquema de corrupción vinculado al programa venezolano de alimentos subsidiados, conocido como CLAP, durante la administración de Nicolás Maduro. Finaliza de esta forma Noticias al Momento. 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Jefa de redacción. Ali Núñez. 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
2: Bueno, te recuerdo que el programa de hoy llegó a todos ustedes bajo la dirección de Ismael Producción. También te recuerdo que estamos en sintonía en la 107.6, no me lo muevo de ahí porque es la mejor opción. ¿Qué más te voy a recordar? Te voy a recordar de ¿qué más? Feria Inmobiliaria. Sí, pero lo estoy buscando por aquí. Aquí está. Que la Feria Inmobiliaria vuelve aquí a Madrid, España. Los días 9, 10 y 11 del mes de octubre, o sea, el mes que viene, estará la Feria Inmobiliaria aquí ya mismo, así que no te lo puedes perder eso. Habrá préstamos hipotecarios a través del Banco BHD. 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Te espero en el Canopy by Hilton del Paseo de la Castellana, de 10 de la mañana a 9 de la noche, así que... Si no lo sabías, sépalo, y si lo sabías, pues tú lo recuerdas tranquilo, quieto. Te recuerdo también que mañana, que invite desde ahora invite a que mañana miércoles, mañana jueves, hoy es miércoles, mañana es jueves, te recuerdo que mañana jueves invite a todo el mundazo para que se den cita aquí en Radio Corazón Tropical para el programazo que hay preparado para mañana. Así que lo dejo con Carmencita.

buenos días a todos mis queridos oyentes que sintonizan la 107.6 FM. Esto es Vibras y estamos aquí desde ahora y hasta las 11:30 de la mañana. Señores, bendecido día. Esta cabina está bendecida en el día de hoy con un invitado que tenemos, que seguro ya los que están en sintonía con el programa han visto en nuestras redes. Recordarle que este programa llega gracias a Ismael Production, a Dulcería Doña Calmita y a Ernesto Barbershop. Así que muchas gracias por sintonizar, señores, no le cambien, en un ratico volvemos con la programación y ahora le dejamos como una canción para entrar en vibras. Buenos días, don Jorge, ¿cómo se encuentra en el día de hoy? Don Jorge nos va a deleitar con una música para entrar de lleno en el programa y entrar en la vibra, señores. Esto es Vibras. Ya volvemos. En lo que nuestro queridísimo don Jorge encuentra la canción con la que nos va a deleitar, señores, recordarles que por ahí está la feria inmobiliaria. 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Señor don Jorge, ya... Bueno, pues nada, ahí tenemos la imagen de nuestro invitado de hoy. Vamos a presentarlo. Él es maestro.

0: psicólogo, pastor, a nuestro queridísimo José Miguel Minaya. Gracias, José Miguel, por venir al espacio de Vibras. Bienvenido.
1: Gracias, Carmen. De verdad, para mí es una bendición estar aquí con ustedes esta mañana. Gracias también a Corazón Tropical por todo este espacio que está brindando, donde también podemos comunicarnos. Y de verdad que Vibras me gusta un montón, que lo escucho,
0: ¿eh? Es verdad. Sí, ay, sí, qué sí, chulo. Gracias, gracias por escucharlo. Eso me gusta, que la gente le guste, lo escuche y también lo de el feedback del programa. José Miguel, ¿qué tiempo tienes en España?
1: Bueno, yo vine en 2011, o sea, de 2011 para acá, tú cuenta. O sea, aproximadamente 13 años.
0: 13 años.
1: Como aquí en España no sabemos como mucha matemática, dicen, no sé, de que el estudio PISA, no sé qué. Entonces, entre 7.000, 5.000 y no sé qué. Entonces, yo me guillo de eso y doy un aproximado.
0: Tú doy un aproximado.
1: Claro, claro que sí.
0: ¿Te encuentras que ha pasado rápido el tiempo, ha pasado lento?
1: Pues sí, la verdad es que yo me vine aquí a hacer un máster. Mi primera ciudad que visité fue Murcia, porque era ahí en Murcia. Y de verdad que ha pasado súper rápido el tiempo. Y, ¿qué te digo? Ya abro los ojos, madre mía, llevo 15 años aquí. Entonces, un poco también así, pero bueno. El tiempo pasa rápido, pero no ha pasado por encima, porque sí que me he involucrado, he hecho cosas, he crecido mucho como persona, en lo emocional también, en lo económico también. Entonces yo recuerdo siempre, y predicaba justo el domingo, ¿no? Que estaba predicando en Cartagena, y siempre me lleva mucho a la memoria, en Cartagena, Murcia, cuando yo llegué a Murcia, mi primera vez que llegué aquí a España, casi como todos nosotros, con una maleta de 10 y una de 23, y en un autobús. Entonces, cuando yo iba en mi coche, yo decía, wow, mira qué fuerte, ¿no? Yo llegué a esta ciudad con una maleta de 10 y una de 23, y ahora vengo en mi propio coche. Y cuando yo me mudé, pues imagínate, había que tirar muchísimas cosas. Entonces, eso, pues, me da el motivo de seguir, y no siempre desde mi espacio, sino también poder dar lo que tengo para otro, porque sé que la palabra de Dios dice que demos por gracia lo que por gracia hemos recibido, y siempre lo que yo tengo no es mío, es para ponerlo a disposición de los demás.
0: Es para ponerlo a disposición de los demás. Eso habla mucho de ti. Nosotros vamos ahí ahora sí con la verdad, don Jorge, ok, ahora sí, y ya volvemos con esos inicios de cuando tú llegaste a Madrid.
2: No le cambies, estaremos contigo después de esta breve pausa.

0: por los siglos de los siglos. Amén.
1: 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Ahora sí, ya volvemos, señores, con Vibra. Ya sí estamos como en Vibra, ¿verdad, José Miguel? Como que hacía falta como algo como que no nos diera, nos introdujera en la vibra. Ahora sí podemos hablar, porque ahorita empezamos como un poco como sí. Pero ya estamos muy, muy light, muy suave, señores. Aquí tenemos en el día de hoy, para los que nos acaban de sintonizar, a José Miguel Minaya, líder comunitario en el sector de Madrid, Guadalajara. Y empezamos hablando de sus inicios, su llegada aquí a Madrid. A mí me gusta mucho, José Miguel, preguntarle a las personas cuando vienen a Vibra, ¿cómo fue ese choque cuando vino a Europa? La mayoría han venido por primera vez, o sea, cuando decidieron venir a España, salieron por primera vez de la República Dominicana. La mayoría vino por un máster, la mayoría vino por alguna reagrupación familiar. Y siempre me gusta comparar ese choque de realidad en el momento que llega a España y actualmente cómo se siente.
2: Pues mira, ¿qué te digo? Yo, cuando salí de República Dominicana, pues ya yo tenía dos carreras universitarias, maestro y psicólogo. Entonces, pues opté en beca internacional, en la MESID. Y bueno, me vine a hacer un máster. Yo no sabía que existía Murcia. O sea, España, pues tú te creas, España, Valencia, Barcelona, Madrid. Pero Murcia, ¿qué es eso? Entonces, pues nada, vinimos a Murcia, pero claro, ya yo venía con una formación académica, teológica, o sea, un profesional, ¿no? Entonces, pues ya tenía la manera de hablar, de expresarme, o sea, no el lenguaje de la calle, aunque quizás lo podíamos utilizar, pero ya un lenguaje más técnico, más profesional en mis áreas, que era educación y psicología. ¿Qué pasa? Que el primer choque fue las palabras, el vocablo, el idioma. Yo entendía que, yo pensé que hablaba español, pero encima cuando llego aquí a España, ese choque tan, vamos, descentralizado, por así decirlo, pues bueno, tú vas a República Dominicana, una sola bandera, un solo país y ya está. Quizás no, cada municipio pues tendrá una bandera municipal, pero tú vas a ver en todos los sitios la bandera nacional. Entonces cuando yo llego aquí, que veo la bandera de la región, la bandera del municipio, la bandera de la comunidad autónoma, la bandera de España, la bandera de la Unión Europea. ¿Cuántas banderas?
1: Sí. A lo mejor 7 banderas en un mismo stand.
2: Y claro, y tú te quedas como, wow, vale. Eso fue el primer choque para mí. Pero claro, ya luego te vas a la parte lingüística. Claro, tú dices, en Galicia hablan gallego, en Valencia valenciano, euskera, catalán, pero en Murcia hablan panocho. Tú te quedas, ¿qué? O sea,
1: ¿pero eso es un dialecto, el panocho, o es como, o tiene frasecitas?
2: Sí, pero bueno, es un dialecto ya de las personas de la huerta, más así, del campo, por así decirlo, ¿no? Entonces, pero tiene muchas palabritas, ¿sabes lo que te quiero decir? En la comida, tal y todo eso. Entonces,
1: pero, ¿qué? por ejemplo.
2: Pues mira, nosotros en nuestro país le llamamos tenis.
1: Tenis. Aquí zapatillas,
2: pero es en Madrid.
1: Ajá.
2: O deportiva, eso es Madrid. Pero si tú te vas a Murcia, se llaman bamba.
1: Bamba, ya tú.
2: Bamba o bambo. Entonces, claro, yo llego aquí, digo, bueno, voy a un chino y digo, oye, chino, ¿tienes bamba? Dice china, no sé qué, bamba, yo, bamba de toda la vida. Yo estoy creyendo que estoy hablando español de España.
1: Eso cuando tú sales de Murcia a Madrid.
2: Claro, cuando yo llego para acá.
1: Claro, porque tú al llegar a Murcia directamente.
2: Pues digo tenis.
1: Tú entendiste, ok.
2: Sí, no, pero yo hice un cambio, o sea, de una vez, porque digo, aquí se pesa en kilos.
1: Sí.
2: Chévere. Aquí no es en libra. No se dice guagua, se dice autobús.
1: Se dice autobús.
2: ¿Sabes? Pero mi primer choque fue justo en una carnicería.
1: No,
2: en una carnicería. Llego a la carnicería. Digo, bueno, un kilo, 2.5 libras, tal, no sé qué. No. Pero bueno, yo soy profesional, no puedo decir carne de vaca. Entonces, ¿cómo dicen los profesionales la carne de ternera en nuestro país? De res, ¿verdad?
1: Carne de res.
2: Pues yo voy, mira, dame un kilo de carne de res. Y me dice el carnicero, ¿de carne de qué? Yo de carne de res, que no vendemos esa carne. Cuando veo los letreritos dice, ah, vacuno. Ah, vale, vale, vacuno. Entonces, claro, porque la ternera para nosotros es un crimen comerla. Nosotros ya, ¿cuándo no comemos la vaca? O la carne de vaca, cuando ya ni pare ni da leche, ya la vaca está prácticamente vieja en nuestro país, República Dominicana. O sea, comerse un ternero es como un crimen, ¿no? Entonces, pues claro, cuando...
1: Claro, aquí se come el ternerito.
2: Claro, entonces pues ternera, y viene ella, pues vale, perfecto.
1: ¿Y los chivitos, ¿cómo que le
2: cabrito?
1: Los cabritos.
2: Claro, claro, y tú te quedas como...
1: Tú ves eso en la carnicería y tú dices, ¿cómo yo me voy a comer eso?
2: No, el cochinillo, ahí fue donde más me impactó. O sea, que igual, uno se come el cerdo ya... Entonces, que tú ves esa piernita de ese cerdito tan tierno.
1: Que te da ganas de llevártelo para tu casa y terminarlo de criar.
2: Entonces, esto es un crimen. Entonces, que nosotros engordamos los cerdos para podernos comer. Aquí se come chiquito. Entonces,
1: es que no pueda caminar, pan.
2: Y ya luego algunas expresiones como correrse o la palabra bolsa, o sea, eso fue para mí. Ya, pues, ay, en dominicano, sí. Córrete, o sea, échate para allá. O me corrí, me pasé tres pueblos prácticamente.
1: Ah, no, aquí no.
2: Aquí no. Sí me entiendo. Igual la palabra bolsa. Entonces, yo tuve que resetearme y cambié mi vocabulario dominicano por el español de aquí de España. Algunas palabras, claro, yo decía, ¿dónde está la parada de la guagua? Claro, si tú no te encararías, nadie te va a entender que guagua es autobús.
1: ¿Qué guagua autobús?
2: ¿Me entiendes? Entonces, pues lo mismo. Y igual, la estación de gasolina, nosotros decimos bomba. Imagínate, ¿dónde está la bomba? ¡Ay, terrorismo! Yo tuve que resetearme de verdad con todas esas palabritas. Y nosotros decimos mucho ok, ya, okay. Pues, vale. Venga.
1: Bueno, eso a mí el ok sí, cuando yo llegué por primera vez, a mí el ok sí fue un poco, porque yo sentía que cuando yo decía ok, no me entendían. Ok, no me entendían. Era, yo tenía un profesor que cada vez que yo decía, él me preguntaba mucho, Carmen entendió, y yo le decía, ok, me decía Mackey. y entonces,
2: okay, Mackey.
1: Y yo, okay, que está bien. Y él me decía, ¿pero has entendido o no? Y yo le decía, sí. Me decía, pues tú dime, vale. Tú dime, vale, y yo sé que ya has entendido. Y yo, vale.
2: Claro, no, eso fue súper, súper.
1: Yo entendía, José Miguel, que aunque hablábamos diferente, yo podía expresarme y me iban a entender.
2: Claro.
1: Pues no, para aquel que no está escuchando y tiene pensado venir a España, el tema de que uno se le pegue el acento, ¿no?
2: Sí.
1: Se españolice, como dicen. Es un tema de que, aunque hablamos español también, por el tema de las jergas y de las expresiones, pues parece que no nos entiende.
2: Sí, es verdad. No, y más, por ejemplo, en mi caso, que, bueno, cuando uno llega aquí, aparte de que uno sea profesional y tal, pues uno tiene que abrirse campo en el trabajo honesto y honrado que sea.
1: Que sea, ese
2: es
1: otro tema.
2: Y muchos vinimos a cuidar personas mayores, a llevar a un abuelito, tal. Entonces, claro, muchas palabras que para nosotros son groseras, que aquí no lo voy a decir por el horario.
1: Sí.
2: Y por lo que sé, entonces, claro, para mí fue chocante decir, mueve el C-U-L-O, ¿sabes?
1: Sí.
2: ¿Sabes? Para mí es acá como, ¿sabes? O estoy hasta lo no sé qué.
1: Pero es que, ajá, tú decías, ay, pero no.
2: Qué groseros son. Entonces, claro, y tener que utilizar esa palabra, porque tú dices, oye, que las nalgas, que el glúteo, te quedan como, ¿de qué parte está hablando del cuerpo? Entonces, fue muy chocante.
1: Total.
2: Para mí esas palabras y tener que adaptarlas a mi lenguaje, a mi vocabulario, que vengo ya de un lenguaje profesional, técnico. Entonces,
1: sí.
2: Si hablo muy técnico y profesional, no te van
1: no
2: a entender.
1: No te entienden.
2: ¿Me entiendes? Entonces, yo no puedo decir, no, diarrea, o sea, o tal, o urticaria, raquiña, tal, todas esas palabras que uno dice.
1: ¿Tú te desenvolviste en el mundo de la geriatría, la enfermería y eso aquí?
2: Sí, bueno, aparte por mi profesión, no en enfermería ni en geriatría, pero sí cuidadora a personas dependientes.
1: Ok.
2: O ayuda a domicilio.
1: Ayudante a domicilio.
2: Yo iba de una manera particular en personas que tenían un diagnóstico, por ejemplo, Alzheimer, demencia senil. Ya un poco lo que tenía que ver con el tema de la conducta, el comportamiento, y un poco la vejez, pues un poco para ayudarle o asistirle en tareas, hacer actividades de memoria y tal, en el caso de las personas con Alzheimer. Entonces, un poco eso, la medicación y toda esa parte, hacerle su rutina.
1: Qué raro que no te inclinaste por, lo digo por ya por tu área, por el área como juvenil.
2: Sí, yo estuve, pero con chicos con discapacidad. que es que es un mundo muy muy diverso. Entonces, okay, claro,
1: primero con chicos con discapacidad y luego con la ayuda
2: de domicilio. Con personas mayores, porque claro, okay, es lo que hay de oferta de trabajo,
1: claro,
2: ¿no?
1: Hay que adaptarse.
2: Entonces, ayuda a domicilio, exacto, claro, es lo que aparezca. O sea, puede ser que te toque un joven, como te toque una persona mayor, regularmente mayores. Y ya por mi capacidad o mi preparación como psicólogo, pues ya un poco más tirando al tema de Alzheimer, demencia senil y esa parte, ¿no? Entonces ya luego estaba con la parte, ¿cómo se diría? Ayuda con personas con discapacidad, para resumirlo
1: sí,
2: un
1: sí,
2: poco.
1: Sí, sí, yo te tengo.
2: Entonces, estaba en una empresa de que lleva animación, ¿vale?
1: Ok.
2: Entonces, hicimos un proyecto que se llama Inclúyete, que la idea era de trabajar con personas autistas, personas con discapacidad o con movilidad reducida, para integrarle un poco y hacer esa conexión, ¿no?, con el mundo regular, porque yo no diría
1: animarle, nada, entretenerle,
2: claro,
1: alguna.
2: Qué claro, chulo, entonces, qué bonito. El tema de ocio inclusivo. Entonces, toda esta parte de la inclusividad de personas con discapacidad era un poco lo que yo, pues, estaba haciendo. Entonces, yo me desenvolvía como tacarita, animador, monitor, cuidador.
1: Lo que hiciera falta,
2: ¿sí me entiendes? Porque hay que buscar la plata aquí.
1: Claro.
2: Entonces, pero mi profesión me ha ayudado mucho porque al ser tan amplia, ya luego, en la parte educativa, como sabes, pues estaba apoyando a personas con dificultad de aprendizaje, dislexia, toda esa parte que fue también parte del máster que hice en Murcia, ¿no? Y ya luego, pues, todo lo que tiene que ver con el bullying y ya mi parte como psicólogo, una parte de la orientación y ya en la iglesia con jóvenes que tenían ciertos conflictos emocionales y todo eso.
1: Tu conocimientos en esa área, en la iglesia, es muy importante.
2: Sí. Básicamente, por ejemplo, yo empecé en Murcia. Empecé con lo que llamamos las ovejitas negras. Negras, yo estoy en desacuerdo que titulen ovejita negra, pero como es un vocablo genérico, pero también sí, para mí sonaría racista. Oveja negra, o sea, la oveja mala.
1: La oveja mala.
2: ¿Y por qué tiene que decir negra si los negros somos bonitos? Somos buenos, pero bueno. Es un lenguaje genérico. Entonces, con estos chicos...
1: ¿No hay oveja rosada?
2: No. Con estos chicos que de una manera u otra tenían una conducta no aceptada, por así decir, la comunidad, la iglesia, era un poco rebelde, estaban en la adolescencia, pues cuando yo llegué a Murcia, digo, es que aquí no hay jóvenes. Sí, hay jóvenes, los hermanos no tienen hijos. Pues sí. Pues, bueno, no, porque son un poquito cabezones, tal, y no sé cuándo. Y yo, pues con eso yo quiero trabajar. Entonces, como yo tengo arte en la cocina, pues imagínate.
1: Pero eso... ¿En la iglesia?
2: Claro.
1: Okay.
2: No, en la iglesia. Empecé con estos grupos.
1: Tú llegas a Murcia a hacer el máster y te empiezas a congregar a una iglesia,
2: sí,
1: también.
2: Sí, pero ya yo venía, obviamente, de Santo Domingo. Yo me convertí a los 14 años, años yo soy cristiano. Entonces, ya yo era líder de jóvenes.
1: Allí.
2: En República Dominicana, claro. Ya yo vengo con una trayectoria del movimiento social, asociacionista, político, religioso, o sea.
1: Sí. Tenemos que llegar ahí.
2: Tranquila,
1: que Jonathan, yo espero que él llame porque él dijo que iba a llamar.
2: No, Jonathan es mi hermano, Jonathan.
1: Ok, entonces llegas a Murcia,
2: claro,
1: al máster, te congregas en una iglesia evangélica.
2: Sí, y empiezo a trabajar con los jóvenes.
1: Empiezas a trabajar con
2: los
1: jóvenes.
2: Yo venía ya de un liderazgo de jóvenes, de también activismo en la calle, yo hacía teatro, pantomima, toda la parte artística, escénica, cristiana, evangelismo de calle, evangelismo explosivo, o sea, no hay que andar contratado, Cristo viene, arrepiéntete, no. Yo me vestía de mimo, hacía
1: pantomima. Porque una pregunta, es la corriente, acaba de destacar que adentro de la iglesia evangélica hay varias corrientes.
2: Sí.
1: Entonces, tú venías de la corriente pentecostal,
2: sí,
1: o de la...
2: Okay. Pentecostal.
1: Ok.
2: Pentecostal de los pies hasta la cabeza, como dicen allí.
1: Pero no...
2: Chispa y fuego.
1: No, pero dentro de la Pentecosté ahora está la Pentecosté Senda Antigua.
2: Sí.
1: Y la Pentecosté.
2: Esos son los Rabacúculo, RT.
1: Por ejemplo, yo me congrego a una Senda Antigua.
2: Ah, qué bien.
1: Así como tú verás lo juzgada que yo soy dentro de mi misma congregación.
2: O sea, mira, yo mismo, por ejemplo, te das cuenta, yo no tengo ninguna prenda todavía. O sea, porque ya eso ve en mí. Yo no uso cadena, nada de eso. Como mucho quizá una afeitadita, tal, porque he entendido
1: no,
2: que esos son
1: que,
2: dogmas.
1: Pero estoy de acuerdo contigo. Pero haciendo un paréntesis aquí, que eso ya lo tocaremos más adelante. Yo soy un poco dentro de mi congregación, un poco la rebelde.
2: Sí, porque, la cabezona, como dice.
1: Porque se entiende que luego de una conversión y luego de un bautismo, tú tienes
2: los
1: que...
2: Los frutos
1: tú son... tienes que... Pero es que hay cosas que yo entiendo que no tienen que ver con esa, con eso. O sea, yo entiendo que hay como el tema del pantalón, la falda, el tema de que si lo pendiente, que si un collar. Yo entiendo que esas cosas, que tú me las corregirás.
2: Sí, claro.
1: Yo entiendo que esas cosas no tienen que ver con una conversión de una persona. Porque yo entiendo que no, ni están mal, ni bíblicamente están condenadas.
2: Claro, mira, Carmen, desde mi humildad, que siempre lo digo así, con los conocimientos teológicos, hay que irse al contexto cultural. O sea, las Sagradas Escrituras son para todo, pero se escribieron en un contexto cultural, en una nación y en un conocimiento...
1: Y en una época.
2: En una época.
1: Exacto.
2: Entonces, cuando leemos la palabra de Dios, no la podemos tomar de manera literal.
1: Literal.
2: Tenemos que ver el texto con el contexto.
1: Con el contexto, exacto.
2: ¿Vale? Entonces, si nos vamos y tenemos que aplicar la parte cultural... La Biblia sí especifica, yo sé que son aspectos doctrinales, ¿vale? Pero como pastor estoy capacitado para poder hablar de este tema. La Biblia sí te dice, está prohibido determinantemente que el hombre vista ropa de mujer y la mujer ropa de hombre. ¿Qué pasa? Que en nuestra idiosincrasia dominicana, en este caso, entendemos que el hombre usa pantalón, la mujer falda, pero claro, y hemos creado una dogma y si te pones pantalón te vas para el infierno. Eso no lo dice la Biblia. Ahora, eso es nuestro
1: pero
2: contexto
1: no
2: cultural.
1: No se utilizaba el pantalón.
2: Espera, eso para allá voy. Ese es nuestro contexto cultural dominicano. Pero claro, si te vas a Israel, al pueblo judío, ¿qué usan? O sea, ahora ya se ha modernizado un poquito y ya también usan pantalones los hombres, tal y X. Pero en su momento usaban túnicas, pero las túnicas tenían su diferencia.
1: Su diferencia.
2: También, ¿sí me doy a entender? Entonces, y su estatus, porque de acuerdo al estatus, era también la túnica. Pero claro, vámonos a la actualidad. Vete a Escocia. ¿Vamos a mandar a los escoceses al infierno porque usan falda?
1: Bueno, un evangélico de mi congregación lo manda.
2: Pero bueno.
1: Lo reprende, pero el nombre poderoso.
2: Pero ahí mismo entra la Biblia y dice que la palabra de Dios, que Dios es que va a juzgar.
1: Claro.
2: Y que en el cielo habrá sorpresa.
1: Es otra cosa.
2: Entonces ya hay un lo que se llama arrepentimiento y conversión.
1: Y por conversión.
2: Por eso Juan el Bautista decía, arrepentíos y convertíos. Entendemos que convertirse es dar un giro de 90 grados, 180 grados, que si yo usaba pantalón, pues ya no uso pantalón.
1: No uso pantalón.
2: En el caso de la mujer. Que si uso prenda, pues ya no uso prenda porque X, Y o lo fue. Pero bueno, al final dice la palabra de Dios que el Señor juzga ¿qué? Los corazones.
1: Los corazones.
2: La intención. Dice, de la abundancia del corazón habla la boca. ¿Y dónde está tu tesoro? Allí está tu corazón. Entonces, yo puedo ser el hombre de fe más grande del mundo, no usar ninguna prenda. O sea, no está. Y es lo que dice Pablo. Si yo no tengo amor, mira, yo me puedo entregar en una cruz. Yo puedo ser quemado en la hoguera. Yo puedo dar toda mi riqueza. Y si no tengo amor, de nada me sirve.
1: Nada.
2: Vengo a ser como una alcantarita. ¿Tú recuerdas la alcantarita? Que no jugaba, que era una latica de leche, tal. Y uno decía, uno trae, hay leche. Y tiraba la alcantarita. Pues la palabra de Dios dice que vengo a ser como címbalo que retiñe. O sea, como una hojalata que hace mucho ruido. Yo soy cristiano, yo sé la Biblia, Génesis, Apocalipsis, pero no tengo amor.
1: No tengo fruto.
2: No practico la piedad. Entonces, es algo ya de relación, ni siquiera es de religión, porque entendemos religión, pero es relación. De nada me sirve estar en una congregación y no ser luz ni sal, que es lo que manda la palabra de Dios. Ya la otra parte es un aspecto cultural. Dentro de nuestra cultura, pues bueno, lo hacemos de una manera, en la cultura escocesa de una manera, en la cultura inglesa, española. Para mí fue chocante. Yo llegué aquí a España. Claro, yo vengo de una iglesia pentecostal. Pero cuando tú llegas a España, cambia culturalmente lo que nosotros hacemos.
1: Claro.
2: Lo que nosotros hacemos o entendemos en República Dominicana como alabanza, chip y fuego, eso es ruido y bulla aquí. y Dios no se va a manifestar por más bulla y ruido que tú hagas.
1: No, yo entiendo que eso no tiene el Espíritu Santo y la presencia de Dios no se manifiesta por tú hacer ruido. Yo entiendo que yo me topé una vez con un pastor que él decía que cuando él no veía que una persona se ponía así, hacía ruido, claro. Se glorificaba y le daba gracias a Dios de manera audible, uh-huh. Entonces para él esa persona no estaba sintiendo el Espíritu Santo.
2: Claro. No, dice la palabra que hay diversos dones, hay diversos ministerios y Dios se manifiesta como él quiere de manera distinta.
1: Yo creo que Dios se manifiesta con quien quiere y como quiere.
2: Abraham, ¿cómo se le manifestó? Abraham se le manifestó como persona, como amigo, dialogando, ¿sí me entiende? ¿A Moisés cómo se le presentó? En una llama de fuego en el Sinaí. ¿A Elías cómo se le presentó? Elías estaba acostumbrado a ver al Dios de fuego. ¿Me entiende? Un Dios terrible que mataba, que mochaba cabeza, los profetas de Baales, y venga, pongan el holocausto y el Dios que mande fuego, el Dios primero que responda, ese Dios verdadero. Pero claro, y Elías estaba acostumbrado a ver eso. ¿Pero qué pasó? Que Dios tuvo que tener un encuentro con Elías y Elías tuvo que ver a Dios en el siervo apacible. Entonces vemos que cuando Elías tiene ese encuentro con el Señor, dice la Biblia que viene un terremoto tremendo que estremeció el monte y Elías dijo, ahí está Dios, pero ahí no estaba. De repente un fuego que quemaba todo y ahí no estaba. Y en un momento, el silbo apacible, ¿qué necesitaba Elías? Quietud en su vida. Porque venía de una vida tan turbulenta, andaba corriendo de Jezabel que lo quería matar. ¿Sí me entiende? Y el tipo de decir, mira, no va a llover, y no llovía. Fuego descendía del cielo y fuego descendía. Sin embargo, sus emociones no estaban bien canalizadas.
1: No estaban bien.
2: Entonces, yo puedo ser el más cristiano del mundo, el que tenga más fe, pero yo tengo que armonizar mis emociones.
1: Hacer una balanza, un equilibrio de
2: entonces,
1: tus emociones.
2: Dios se manifiesta como Él quiera. Dios proveedor, por eso Dios en el Antiguo Testamento tiene muchos nombres. Jehová Jiré, Jehová Rafa, Jehová Nisi, Jehová Shalom, de acuerdo a su manifestación. ¿Cómo se manifestaba Dios con David? A través de la lucha, de la guerra. Y ese era el Dios que conocía David. Por eso Jehová de los ejércitos, la gran mayoría de salmos que vemos que habla de Jehová de los ejércitos, Jehová. O sea, como un capitán, como un general. Sin embargo,
1: la mayoría de los salmos.
2: Sin embargo,
1: por eso la mayoría de los salmos son para tú luchar, para tú pelear.
2: Claro, son cánticos de victoria, de victoria, de guerra. Entonces, pero claro, tienes que ver el contexto. O sea, ¿que Dios es un sanguinario? No. Ahora, hay momentos, Dios es paz, Dios es amor, sí, pero también fue consumidor. ¿Sí me entiendes?
1: Claro.
2: Entonces, no es que Dios varía, que dice que Dios no hay sombra de variación, pero Dios se manifiesta a tu vida de acuerdo a tu necesidad. Dios se puede manifestar como Padre, y por eso Jesucristo siempre hablaba, Padre, Padre, Padre. Pero había una época ya en el Nuevo Testamento donde ya existía la servidumbre, por así decirlo, donde había un esclavo, donde había siervo, y por eso hablamos de siervos y le decimos a Dios, Señor, porque Él es nuestro Señor, nosotros somos sus siervos. Pero de acuerdo a cómo tú te relaciones con Dios, si Dios es tu Padre, tú vas a hablar con Dios como Abba Padre, como Jesús dijo Abba Padre. Y eso lo dijo Pablo. Ya no tenemos un espíritu de huérfano, o sea, tenemos un espíritu de adopción en el cual podemos llamar a Dios Abba Padre, Papito, que en el arameo era Papito, era un lenguaje tan tierno, así como tú tienes un lenguaje con tu mamá. Yo he visto ahorita la llamada, y tú estabas hablando con tu mamá, tiré así el ojo y veo que dice mi amor. ¿Sí me entiende? Yo digo, wow. Esa, mi mamá y yo teníamos un lenguaje de amor. Yo decía, vieja, tal, mi vida, mi amor. Sin embargo, hay otro que le dicen el nombre a su mamá. Carmen, María. Y a la abuela pues le dicen mamá. ¿Sí me entiende? Entonces, de acuerdo a cómo tú te relaciones con Dios, como tú tengas esa intimidad con Dios, tú vas a conocer a Dios.
1: Claro.
2: Pero lo que te digo, ya cada quien tiene que tener un encuentro personal y hay cosas que las personas vienen de una vida en el mundo con su mochila, que vienen de una mundanalidad banal, que usan muchas prendas, mucho maquillaje, mucho así. Hay mujeres que si no se maquillan se sienten feas, no se sienten bien. Entonces, claro.
1: No, y que tienen que, no es un maquillaje porque yo me maquillo. No es un maquillaje, es una transformación que se hace.
2: Entonces, claro, cuando la palabra de Dios habla de los mandamientos, ¿qué es lo primero que te dice? No tendrás dioses ajenos delante de mí, ni te postrarás ni te servirás. Pensamos muchas veces que ser idólatra es ir detrás de una imagen.
1: Ir detrás de una imagen, no.
2: El maquillaje puede ser una idolatría para tu vida.
1: Pero Pero lo puede ser el maquillaje.
2: Las prendas, la ropa, la cualquier prenda, cosa.
1: Pero también,
2: un coche, pero una
1: lo
2: casa.
1: Puede ser, exacto, lo puede ser cualquier cosa.
2: Claro, entonces.
1: Pero no significa, José Miguel, que por el hecho de que o yo me maquille, o yo me ponga un collar, o yo me ponga pendiente, esos son ataduras o idolatrías para mí.
2: No, pero por ejemplo, y ahí es donde, quiero llegar. Entonces, si cuando tú vienes al Señor, tú quieres vivir una vida en piedad, porque la palabra de Dios habla bien claro y dice que la vestimenta debe ser amor. Ahí le dice la palabra de Dios, vístanse de amor, vístanse de mansedumbre, ahí está. Ahora, la Biblia habla con pudor y modestia, habla de un decoro y cada ropa, por así decirlo, tiene su lugar. O sea, si tú vas a la playa, tú no vas con una ropa de boda. Si tú vas a una boda, tú no vas a subir con una ropa de playa. Entonces, claro, si tú vas a la iglesia, tienes que ir con una ropa decente.
1: Claro.
2: Y tú como cristiana tienes que mostrar.
1: Tengo que vestirme decente.
2: Si me doy a entender. Entonces, claro. Ya eso, la decencia, la modestia, ya eso no tiene que ver con los atuendos que tú. Porque si tú quieres estar combinado como una caja fuerte de arriba abajo, no pasa nada. Ahora, ¿con qué intención tú lo haces? ¿Para agradar a Dios? ¿Para llamar la atención? Entonces, claro. La palabra dice, habla de la mujer y del hombre cristiano. ¿Qué tengo yo que hacer? Modelar a Cristo. Ahora, pero si yo voy a modelar a Carmen, si yo voy a modelar a José Miguel, entonces ahí hay problema.
1: Claro.
2: ¿Sí me entiendes? Entonces, ¿con qué intención yo me visto o me maquillo o uso tal ropa? Si es para echarte vaina a ti, hablando mal y pronto. Ah, no, yo tengo que ir mejor que Carmen.
1: Yo voy a poner.
2: ¿De qué habla la palabra de Dios? Habla de envidia, habla de orgullo. Entonces, no tienes una actitud cristiana. Entonces el Espíritu Santo trata contigo y te dice, Carmen, no es correcta esa ropa.
1: Claro.
2: Porque expresa algo que no va de acuerdo a la palabra. O no está bien esa prenda. Hay gente, no sé si tú has visto, que tú te pongas una cadena, no es malo, pero hay gente con 10, 30, 40 bimblines para echarle vaina.
1: La mano llena de anillos.
2: Para echarle vaina a otro.
1: No sé cómo manejan.
2: Que tú tienes y el otro no. Entonces, como cristiano, no es esa la intención.
1: Claro que no. Pero no es tan solo. Porque eres cristiano, yo entiendo, José Miguel. Es que luego de una transformación espiritual, claro. Luego de que tú te conviertes, porque tú has dicho dos cosas importantes en su orden correcto. Una es la conversión.
2: Y otra es el arrepentimiento.
1: Y la otra el arrepentimiento. Entonces, cuando tú te arrepientes de hacer cosas, porque claro. No es que tú te vas a arrepentir de todo las cosas, sino que yo creo que en el camino tú vas viendo cosas que a lo mejor tú empiezas a ver que o no son necesarias o no tienen importancia en tu vida.
2: Claro.
1: Entonces, ahí va la conversión. Yo entiendo que primero tú te arrepientes de esas cosas.
2: Claro.
1: Y luego tú te vas transformando y te vas
2: Bueno, no tú, pero el Espíritu Santo va transformando.
1: El Espíritu Santo, claro, porque todo está traje del Espíritu Santo. Pero yo lo que digo es, yo no veo bien que es que yo no me voy a poner esto porque yo soy cristiana. Ay, que yo no voy a hacer tal cosa porque yo soy cristiana. Ay. Es que no es porque tú eres cristiana. O sea, el ser cristiano es que tú eres cristiano, pero tú no lo haces porque tú has entendido que eso no está bien, estás convirtiéndote en a lo mejor la persona que Dios quiere sacar de ti y por eso tú no lo haces. Pero el yo soy cristiana y no lo hago, para mí no es una buena justificación porque me está dando a entender que en el fondo tú lo quieres hacer.
2: Mira, por ejemplo, en mi caso, yo crecí en una iglesia muy conservadora, me gusta decir así, ¿vale? Muy conservadora, donde todo era pecado y todo era del diablo.
1: Como la mía.
2: ¿Vale? ¿Qué pasa? Que la palabra de Dios habla bien claro. Y conoceréis la verdad, y la verdad os hará libre. Cuando tú estudias el contexto bíblico, el por qué se le prohíben las cosas a las personas, o por qué ese texto bíblico, o a quién se dirige, tú dices, vale, ya entiendo. ¿Sí me entiendes? Ahora, Dios trata contigo porque Dios conoce las intenciones de tu corazón.
1: Claro.
2: Y sabe por qué tú te viste, o hablas, o va a tal sitio, o lo que sea. Porque Dios te conoce. Entonces, por ejemplo, yo vengo por parte de mi mamá de una familia alcohólica.
1: Ay, mi madre.
2: ¿Vale? ¿Qué pasa? La palabra de Dios no te dice directamente, no bebas cerveza.
1: No.
2: No bebas vino. De hecho, hay gente que justifica, pero Pablo mandó a no sé quién a beber vino por fue recomendado por su enfermedad y no sé cuánto. Claro. Ahora, ¿qué te dice la Biblia? No te embriagues. ¿Vale? Pero ya luego, si nos vamos a Corintios, habla de la conducta de una persona que desea ministerio en la iglesia, del obispo. Dice, no dado al vino, no te dice que no beba nunca. Dice, no dado al vino. Ahora, nosotros desde nuestro aspecto cultural, que eso fue también, partiendo de tu primera pregunta, algo chocante. En República Dominicana, de donde venimos del Evangelio, beberse un vaso de cerveza, eso es pecado y es del diablo. Chévere. Pero cuando tú vienes aquí, te enteras que en España, en vez de comer con refresco o con agua,
1: es con una copa
2: se
1: de
2: come
1: vino.
2: Con vino. Tú vas a un restaurante y te dan agua o vino. Y te sale más caro
1: el agua
2: fresco o el agua que el vino, porque es un tema cultural. Pero si te va a Alemania, allí es cerveza.
1: Allí es cerveza.
2: ¿Sí me entiendes? Entonces, por eso digo, tiene que ir al aspecto cultural. Y eso me ha pasado. En nuestra congregación tenemos españoles. Me invitan a comer. Lo primero que ponen, ¿qué es? Una botella de vino. Claro. Yo no, hermano, yo no tomo. Gracias. Pero yo voy a condenar a ese hermano que se bebe la botella de vino, la copa de vino.
1: Exacto.
2: No, porque es un tema cultural.
1: No tan solo que es un tema cultural, que también hay cosas que, como tú bien has dicho, a lo mejor el que él se tome una copa de vino no pasa nada. A lo mejor el que tú te la tomes directamente no pasa nada. Pero tú estás guardando una cadena rota que ya
2: claro,
1: tú tienes.
2: Ahí está. Qué bueno
1: y tú
2: que
1: no le quieres dar continuación a esa cadena.
2: Yo vengo de una familia alcohólica, ¿vale? Yo tengo una tía que le llaman Chatica. Tengo familiares que han muerto por cirrosis y tal, mis abuelos, bueno, whatever. Entonces, cuando yo llego aquí a España, porque yo vengo de un evangelio chipifuego radical, pero cuando yo llego aquí a España, empiezo a congregarme en una iglesia, empiezan a hablarme de sanidad interior, de rompiendo maldiciones, o sea, y yo me quedo como, wow. Entonces, claro, tengo que irme a mis raíces y digo, ah, mira. Entonces, yo no tomo alcohol porque soy cristiano. Yo no tomo alcohol porque la Biblia lo prohíbe. Yo no tomo alcohol porque yo he roto una cadena de maldición que viene a mi vida que se llama alcoholismo. Que yo bebo una copa no es pecado. No, pero yo puedo abrir una puerta en el mundo espiritual.
1: Exactamente.
2: Porque hay espíritus generacionales que van de generación en generación. Entonces, yo quiero ser libre de eso, pues yo cierro esa puerta. Porque ahí dice la palabra de Dios que debemos cazar la zorra pequeña y que un poco de levadura leuda toda la masa. Entonces, yo no puedo darle pies al enemigo para que tenga autoridad en mi vida.
1: En tu vida.
2: A través. Ah, pero Dios te hizo libre. Sí, pero
1: sí,
2: somos carne.
1: Exacto.
2: Entonces, dice la Biblia, el sabio ve venir el mal y se aparta.
1: Y se aparta.
2: Entonces, ¿qué yo hago? Pues me tomo mi Nestí, me tomo mi agüita, mi refresco.
1: Lo que sea, porque
2: y ya está.
1: Hay más cosas que tomar.
2: Y ya está. Entonces, pero yo lo pongo como, por ejemplo, con el alcohol. Pero igual, la Biblia no habla ni siquiera del cigarro, por ejemplo. Pero hay personas que son adictas al cigarro. Entonces ya hablamos de adicción.
1: De adicción.
2: ¿Vale? Entonces entendemos en medicina que las adicciones son ciertas costumbres o conductas de las cuales tú no te puedes deshacer fácilmente o liberar o tal. Pero esas conductas, hablando espiritualmente del Señor, o sea, de la iglesia, hablando espiritualmente, hablamos de cadena, que son espíritus. Y ahí lo que entendemos como atadura para los que nos
1: atadura.
2: Escuchan.
1: Y en el caso del cigarro ya se vuelve no tan solo una atadura, no tan solo un vicio, no tan solo una adicción. Se vuelve también una idolatría, porque es que tú ya el cigarro se convierte en la vida de mucha gente. Lo primero.
2: Claro, claro.
1: Ya ahí, tú ya también se convierte en una idolatría.
2: No, ya luego cuando habla la palabra de Dios, que nosotros somos templo del Espíritu Santo. Entonces todos sabemos que consumir estas drogas, estas cosas, pues hacen daño a nuestro
1: claro.
2: cuerpo. Claro. ¿Sí me entiendes? Entonces, de hecho, lo dice por ley. El cigarro mata.
1: No, pero eso te pone la imagen del pulmón negro.
2: Todo. Entonces, claro, entonces nosotros somos administradores de la múltiple forma y gracia de Dios. En otra palabra, mayordomo. Tu cuerpo, tu salud no es tuya, te la dio el Señor. Entonces, debes cuidarla. Y ahí es donde habla la palabra del Señor. Entonces, todos esos aspectos se cultivan a través del conocimiento de la palabra y de una intimidad con Dios. Porque a ti, de manera particular, Carmen, Dios te puede prohibir X o Y cosa, o Y sitio, o X conducta, o X palabras, porque te conectan a ti con un pasado, con una carnalidad, con una maldición. Entonces, Dios te quiere hacer libre de eso.
1: Que eso no significa que eso, esa transformación que Dios a través del Espíritu Santo haya hecho en mí, no tiene que convertirse en una doctrina para otra persona.
2: No, de hecho, por ejemplo, nosotros tenemos Santa Cena en nuestra iglesia, y yo, como hay personas que han venido del alcohol, que han sido alcohólicos, ¿qué yo hago? Yo no doy el vino con alcohol, yo doy jugo de uva, pero hay iglesias que lo dan vino normal, o sea, y eso no hay ningún pecado.
1: La mía es jugo de uva.
2: Ni ningún problema con eso, claro, que tú eres una conservadora, ¿sabes? Pero en cualquier iglesia aquí en España tú te puedes encontrar que en la Santa Cena tienen vino normal.
1: Mira,
2: con X grado de alcohol, muy reducido o bajo, pero sí. ¿Sí me entiendes? Entonces, yo, esa copita de vino, a esa persona que ha venido del alcoholismo, puede despertar.
1: Claro que sí.
2: Eso que ya está dormido ahí, ¿qué tal? Y entonces eso ya perdería el sentido, ya no sería la sangre de Cristo, sería una copita de vino.
1: No, ya.
2: Un chupito de vino.
1: Imagínate, entonces, ya la misma iglesia no está.
2: ¿Me entiendes? Entonces ahí donde está el tema, ¿sí? Entonces yo creo que igual cuando yo llegué aquí hay muchísimas tradiciones de España que chocan con una realidad bíblica. O sea, yo encontrarme que un año nuevo di que brindar en la iglesia por el año, o sea, pecado, diablo, o sea, tremendo. Pero ya yo luego entendí este el contexto. Entonces, claro, aquí se toman las 12 uvas de la suerte, ¿no? Y el cristiano tomándose las 12 uvas de la suerte. ¿Pero qué dice la palabra de Dios? O sea, cuando estudiamos o vemos el contexto de España, ¿vale? Las 12 uvas de la suerte. Y eso es, para un español, vamos, tiene que ser segundo tras segundo y que tomarse la uva, porque si no, ese mes le va a ir mal.
1: No entra el año sin esa copa de uva.
2: Ese mes le va a ir mal si no se traga la uva. Pero claro, ¿qué dice la palabra de Dios para que te vaya bien? Dice en Deuteronomio, acontecerás que si pones en práctica, si obedeces su mandamiento, serás bendito a la entrada, a la salida, tu despensa, tus animales, tus hijos. Entonces, ¿qué yo tengo que hacer para ser bendecido? Ser obediente a la palabra de Dios. En nuestro país, para que entre el año bien, pues queman incienso, tiran sal para atrás, queman dique lo malo.
1: Arranca una mujer con una maleta para afuera.
2: Sí. Ah, no, hay que bañarse en la playa para que se vaya lo malo. Entonces, todas esas cosas son
1: banales,
2: pero no simplemente banales, son tradiciones ocultistas o espiritistas o espirituales que no tienen que ver nada con la palabra del Señor.
1: Uno,
2: porque ya tú eres bendición. Claro, si estás en obediencia y sujeción a la palabra, ya tú eres bendición. Por eso nosotros, con toda autoridad espiritual, podemos decir: Dios te bendiga, bendiciones, porque ya somos bendición.
1: Claro, amén. Otra cosa que yo quería preguntarte, quería hablar de Asodogu.
2: ¡Ay, chévere!
1: Quería hablar de Asodogu, pero bueno, creo que con la pregunta que te voy a hacer entramos en lleno en Asodogu. Los jóvenes, las bandas. En mi iglesia se habla de, se busca la manera de hacer alguna actividad que trate de conquistar ese joven, independientemente de que sea o no sea cristiano, claro, sino de conquistarlo con el objetivo de sacarlo de la calle. Claro, el primer objetivo es que venga a los pies del Señor, pero yo personalmente, mi objetivo es que, aparte de que venga a los pies del Señor, también salga de la calle. ¿Tú desde Asodogu y como pastor te has planteado no sé cómo se maneja en Guadalajara, no sé cómo están los índices allí,
2: bueno,
1: jóvenes,
2: mira,
1: los índices aquí?
2: Te voy a explicar. Yo llego, voy a hacer rapidito, yo llego a Guadalajara en 2015 como pastor ya, ¿vale? Entonces, justo donde yo pues estaba haciendo los cultos, la iglesia, habían unos dominicanos. Y justo yo llegué en mayo, y justo en agosto, pues falleció un joven dominicano en un pantano.
1: Wow.
2: ¿Vale? Y claro, ya eso nos lleva a todo lo que conlleva la repatriación, el entierro, bueno, todo ese rollo. Entonces, pues fueron sitio por sitio a solicitar una ayuda económica para enterrar a esta persona. Entonces, eso me impactó mucho. Entonces yo dije, no, pero aquí hay que hacer algo. Entonces ya luego me enteré que habían unos compañeros, en este caso, de una parcela política X, que no voy a mencionar. Entonces, pero dentro de esa parcela política X habían dos grupos. Unos estaban con el presidente de turno y otros con el ex candidato a presidente.
1: Ya tú sabes.
2: Entonces, no se podían poner de acuerdo a la hora de hacer una asociación. Entonces yo, no, es que aquí hay que hacer algo. Entonces, de ahí surgió Asodogu. En noviembre de 2015 fundamos Asodogu, buscando dar respuesta a esa necesidad de la comunidad dominicana en Guadalajara. Te estoy hablando ya de 11 años atrás. 11 años, ¿no? 2025, 15, 2025, 2026, sí. Entonces, Cuando hacemos Asodogu, lo primero que decimos es, hay que darle respuesta a esta comunidad en Guadalajara. ¿Qué pasa? Tenemos una segunda generación que ha venido a España, que ha nacido en España, una tercera generación, una segunda generación que vino.
1: Que vino.
2: Que muchos padres, que es la primera generación, salieron de su país buscando mejor condición de vida y dejaron a sus hijos pequeños allí.
1: Sí.
2: 7, 8, 9 años y ya los
1: eso
2: reagruparon.
1: Ya vinieron.
2: Los reagruparon, ¿vale? Una segunda generación. Pero hay una tercera
1: una
2: generación
1: tercera
2: que
1: generación,
2: ya nació
1: que
2: aquí.
1: Ya nació, que anda por los 13, 14, 15 años.
2: Entonces, hay un conflicto cultural en esa segunda y tercera generación. El que llega, tú le preguntas, ah, yo soy dominicano de San Juan, y todavía tiene su acento. Del sur, eso es lo más chévere, tuve un sanjuanero hablando español.
1: Ah.
2: O un cibaeño hablando español. Que no ha perdido, no ha perdido su esencia.
1: No, pero el sureño lo pierde más, no lo pierde,
2: claro.
1: El sureño no pierde, el sureño lo mezcla.
2: Claro. Entonces, ¿qué pasa? Que esa segunda generación llega aquí y tiene ese choque cultural, así como tú me has preguntado. Entonces, empieza un nivel educativo. Ya se encuentra un cambio de palabras. Pero ¿qué pasa? Que la sociedad ya lo mira, o sus amigos, su grupo, ya lo mira. Y este no es español, este es dominicano, o es extranjero, o latinoamericano, whatever. Entonces, claro, viene con un color de piel, con un tipo de pelo, con unas palabras o una jerga que no se entienden. Entonces, él, por esa presión de grupo, pierde su identidad para sentirse incluido. Y si está en Madrid, dice tronco. Y si está en Andalucía, dice quillo. Y si está en Murcia, dice hacho. ¿Sí me entiende? Entonces, empieza ese cambio para sentirse incluido y empieza entonces a participar de esas cosas que nosotros llamamos en España gamberradas, gamberradas que son su grupo afín para hacer tonterías en la calle. Entonces, pierde todos esos valores culturales de lo que viene para sentirse incluido en una sociedad, en un grupo donde él es diferente y no quiere sentirse diferente. Entonces, ahí incurre en ciertas cosas. Pero ¿qué pasa? Que mamá y papá o el familiar que le trajo está trabajando 24/7. Entonces no hay un control. Llega aquí a este país, ya no tenemos la chancleta, la samurái que nos tiraban atrás.
1: Ay, no,
2: o el palo,
1: puede.
2: O el amansaguapo, la varita, tú sabes, que te tenían ahí. ¡Fua! Que nada más sonaba. ¡Fup! Y te dejaba los ramalazos. Ya eso no lo tenemos aquí. ¿Vale? Entonces llegan a una libertad y dicen, no. Es que yo tengo derecho al ocio. Es que mis amigos van a los botellones. Es que los amigos duermen en la casa de los demás. Entonces, ciertas cosas permisivas o libertades, para decirlo de una manera, que no eran correctas o no asumidas por nosotros. Entonces, ahí llegan todas las cosas porque ya no hay una supervisión directa. Pero ¿qué pasa? Aún más peligroso. La tercera generación, que nace aquí en España, y no conoce ni siquiera el himno nacional, no conoce palabras dominicanas, no come mangú, o sea, y ese conflicto, ese choque, entonces está aquí, pero es piel oscura, pero claro, dice, vale, venga, pues tío, ole, y tú, pero tú eres dominicano, ¿qué te pasa? Entonces, no se siente, porque no conoce su cultura
1: dominicana. Ya ese no tiene ni siquiera. Pasamos a uno que la está buscando, a uno que no tiene. Porque ese ni se siente español, ni se
2: siente
1: dominicano.
2: Ahí está, porque claro, entonces está esa falta de identidad. Entonces, al tener falta de identidad, entonces van a estos grupos donde le dicen, no,
1: busca.
2: Tú eres incluido. Pero bueno, para ser parte de este grupo,
1: tú tienes
2: que darle dos tortazos a fulano. O tienes que echarte tal cosa. Y ahí es donde entran estos grupos juveniles. A mí no me gusta llamarlos pandillas ni banda de malhechores, porque tiene un fin. Pero bueno, sí que es verdad que la gran mayoría pues se ponen a delinquir y tal. Entonces, desde Asodogu hemos querido dar respuesta a eso a través del deporte y a través de la cultura. Por eso somos Asociación Sociocultural de Dominicanos en Guadalajara, donde promovemos los valores patrios, la cultura dominicana. Entonces celebramos nuestras fechas solemnes, hacemos actividades y hacemos que los chicos de la segunda y tercera generación se sientan orgullosos de la dominicanidad. Eso a través de actividades, de inclusivas, del deporte y así sucesivamente. De hecho, hemos tenido acuerdos, por ejemplo, en el municipio de Marchamalo, donde desde el ayuntamiento nos han cedido un terreno y ahí practican unos chicos softball. Y de hecho hay un equipo de softball. La gran mayoría de chicos que juegan ahí ya son jóvenes, Entonces, eso de una manera por ese lado. Por el otro lado, hemos visto la necesidad de hacer que en Guadalajara se visibilice las cosas buenas de los dominicanos. Tenemos muchos dominicanos profesionales, médicos, abogados, peluqueros, dueños de restaurantes. O sea, ¿y qué pasa? Que cuando se piensa en dominicano, ¿qué piensa? Ah, drogadita, prostituta, delincuente. Y no, sí que es verdad que hay muchas cosas que están mal, ¿sí me entiende? Pero nosotros queremos cambiar esa imagen. ¿Qué pasa? Que Guadalajara es una provincia de Castilla-La Mancha que está al lado de Madrid y pertenece a lo que llamamos el Corredor del Henares. ¿Qué pasa? Que la gran mayoría de bandas o grupos juveniles que se han unido para X o Y cosa, le han puesto nombres simbólicos a la patria porque están buscando una identidad. ¿Sí me doy a entender? Entonces, claro, los trinitarios, haciendo una apología a la trinitaria de Juan Pablo Duarte, que no tiene que ver nada con eso.
1: No, que eso, esa, si nos vamos a los orígenes de esa banda, tampoco tiene que ver ni siquiera con el tema de adaptación aquí,
2: claro,
1: en España.
2: Claro, sí me entiende. Entonces, ¿qué pasa? Lamentablemente o afortunadamente, nosotros los dominicanos tenemos un liderazgo para cosas buenas y para cosas malas.
1: Y para
2: un liderazgo innato, ¿sí me entiende? Entonces, nosotros tenemos como esa idiosincrasia. Lo que mejor es sabemos bailar, los dominicanos. Lo que mejor es sabemos cocinar, los dominicanos, ¿sí me entiende? Entonces, tenemos ese liderazgo para aglutinar personas. Entonces, sí que es verdad que estos grupos han sido creados o sus cabecillas son dominicanos, pero nada más no están formados por dominicanos. ¿Sí me entiende? Entonces, hemos sido afectados porque todo en todo el corredor, pues estas bandas han sido localizadas y la gran mayoría de sus líderes viven en toda esta parte del corredor. Entonces, para nosotros ha sido súper difícil porque se ha tomado, vamos a decir, un estigma en contra de la comunidad dominicana porque o somos bullosos, o somos irrespetuosos, o somos delincuentes. Entonces, muchos de los conflictos o de las reyertas que se han armado en Guadalajara son de grupos de dominicanos con otros grupos latinos, disputándose ciertas áreas por el tema del trapicheo, la droga y toda esa otra parte. Entonces, claro, para alquilarle a un dominicano lo hemos visto difícil, porque aunque tengan nacionalidad, tú volteas el DNI y dices, nacido en Santo Domingo. Y ya la gente te dice, bueno, yo te llamo mañana, vamos a ver, porque hay otra gente. Entonces, estamos trabajando eso desde Guadalajara. Y de hecho, hemos hecho acuerdos, o hemos tenido ciertas reuniones, con la Concejalía de Deporte, Inclusión Social y toda esa parte. También con la Comandancia de la Guardia Civil para trabajar esta parte de las bandas. Aunque en Guadalajara directamente no hemos tenido así como quizás en Cuatro Caminos o en Madrid esas reyertas, esos asesinatos y tal, pero sí que entre Coslada, San Fernando y todo eso, que han habido ciertos asesinatos, intentos de homicidios, de reyertas, sí que la gran mayoría pues se mueven hacia el corredor y eso pues también no hemos visto afectado. Y desde Asodogo entonces queremos dar respuesta a eso y desde ahí pues estamos haciendo esta plataforma desde diferentes grupos de trabajo que nosotros le llamamos comisiones, género, juventud, deporte, para darle inclusión y respuesta a cada una de estas necesidades.
1: José Miguel, muchísimas gracias. Me gusta escuchar que todavía hay instituciones como tú, como la Asociación Asodogo, que buscan la manera de hacer algo por los jóvenes.
2: No,
1: porque a veces yo veo...
2: que te interrumpa, Carmen. No simplemente nos hemos quedado nosotros como dominicanos, sino que hemos sido la plataforma precursora de que otros países también hagan sus asociaciones.
1: Porque
2: hemos sido los pioneros en Guadalajara.
1: La idea es que no solo sea, y no nada más sea para dominicanos,
2: claro,
1: sino también para todo el que lo necesite, ¿entiendes? Pero a mí me gusta escuchar, a mí me gusta saber que sí hay todavía asociaciones que quieran hacer algo por esta problemática,
2: claro,
1: porque se está agrandando y yo creo que todavía faltan más. Ojalá más gente se anime a crear actividades, a crear asociaciones para trabajar con los jóvenes, porque a la hora de decir quiénes fueron, lo primero que dicen es que son de cualquier

0: con el cristiano, no, sino claro, con todo el mundo. Tú eres un pastor y tú me estás hablando de una asociación.
1: Claro.
0: O sea, tú a lo mejor, esa persona a lo mejor no se están congregando en tu iglesia, pero el trabajo que tú estás haciendo de ahí, no, Dios es que lo ve, y tú también estás haciendo ahí. Tú también estás haciendo iglesia cuando tú claro, haces todas esas actividades que sirven para rescatar una familia a lo mejor que tiene un conflicto con un joven.
1: No, y que la asociación, porque no nada más, no hay evangélicos, hay católicos, no. Hay ateos, hay políticos, apolíticos, hay de todo, porque eso es un abanico que abre para todos.
0: Señores, el tiempo se nos hace corto, siempre se nos acaba. Ismael, por favor. José Miguel, muchísimas gracias. Esta es tu casa. Tienes que volver.
1: Sí,
0: faltaron,
1: sí, claro,
0: muchos temas. Faltaron demasiado temas. Con este hombre hay que seccionar los temas que uno va a hablar, porque que mucha cosa.
1: Claro, claro.
0: Gracias por sintonizar Vibra, señores. Nos vemos el próximo miércoles a partir de las 10:00.
1: Antes de despedirme,
0: de la
1: Carmen,
0: mañana,
1: yo quiero dar un saludito que nos queda un
0: claro
1: minutito.
0: Claro que sí.
1: A toda mi gente de Guadalajara, de Comunidad Cristiana de Guadalajara, que es la iglesia en la que yo pastoreo, que están conectados la gran mayoría ahora siguiéndonos.
0: Gracias.
1: A todos los dominicanos de Asodogu, que también veo que me han escrito, tal. Gracias por conectarse con nosotros.
0: Qué bueno.
1: Y a toda la red de personas que nos siguen en República Dominicana y también en España. Muchísimas gracias. Bendiciones.
0: Pues nada, nos vemos, señores. Sigan con la sintonía en la 107.6 FM Radio Corazón Tropical. Nos vemos el miércoles.
1: Chao.
0: Chaito.

pero no sabías que era ajeno. Si razonablemente no había forma de evitar esa equivocación, hablamos de un error de tipo invencible. Pero si pudiste evitarlo actuando con el debido cuidado, el error es vencible y la ley lo equipara a la imprudencia. Ahora observa la diferencia. En el error de prohibición, la persona sabe lo que está haciendo, pero cree equivocadamente que la ley se lo permite. Y aquí tampoco basta simplemente con decir, yo no sabía que estaba prohibido. Si ese error era realmente invencible, la persona no será penalmente responsable por esa acción u omisión. Pero si podía razonablemente conocer la prohibición y superar su equivocación, estamos ante un error vencible y la pena podrá reducirse conforme dispone la ley. Quédate con esta fórmula. Si me equivoco sobre los hechos, error de tipo. Si conozco los hechos, pero me equivoco sobre si está prohibido, error de prohibición. Y en ambos casos hay una pregunta fundamental. ¿Podría razonablemente evitarse el error? Porque en derecho penal, a veces, entre ser responsable o no serlo, puede existir una diferencia aparentemente pequeña. Lo que la persona sabía, lo que podía saber y aquello que razonablemente podía evitar. Soy Darío Nin y esto es Juris Cápsulas, porque conocer la ley también.

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0: Son las 11:45. 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
1: Salud.

importaciones debido a su importancia económica, social y estratégica para la seguridad alimentaria de los dominicanos. El gremio sostuvo que el arroz no puede ser tratado únicamente como una mercancía, ya que constituye uno de los principales alimentos de la población y representa alrededor del 20% del valor bruto de la producción agropecuaria. Su declaración fue emitida luego de que se informara que Estados Unidos está exigiendo al gobierno dominicano que derogue el decreto 693-24, el cual estableció medidas arancelarias para proteger la producción nacional de arroz. Continuando en el ámbito económico, las exportaciones dominicanas alcanzaron un récord de 10.5 millones de dólares entre enero y agosto del 2026 para un crecimiento interanual de un 11.4%, según informó Pro Dominicana. El monto representa 1.084 millones de dólares adicionales frente a los 9.479.2 millones registrados en igual periodo del 2025. Constituye el valor más alto para los primeros 8 meses de un año. Señores, y la República Dominicana busca reforzar su posicionamiento en el mercado europeo con una destacada participación en la feria turística IFTM Top Sresa, que se celebra en París, Francia, durante 2 días. El ministro de Turismo, David Collado, quien encabeza la delegación dominicana, destacó la importancia de esta feria, una de las más importantes.

cultura, gastronomía y experiencias. En otra información, el Ministerio de Industria, Comercio y MIPIMES y el Cuerpo Especializado de Control de Combustibles y Comercio de Mercancías incineraron productos ilícitos valorados en 362.7 millones de pesos. Los artículos fueron retirados del comercio por violaciones a las normativas vigentes, incluyendo contrabando, evasión de impuestos, adulteración,

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1: La democracia en los Estados Unidos ha experimentado un retroceso y se ha situado en el nivel más bajo en décadas, según advirtió este martes en su informe anual el Instituto para la Democracia y la Asistencia Electoral, que constata también un deterioro global del Estado de Derecho. En otra información, el Departamento de Defensa de los Estados Unidos reconoció mediante un informe una escasez de municiones vinculada a la guerra con Irán. El gobierno del presidente Donald Trump se habría negado en gran medida a confirmar los reportes de prensa en ese sentido en los últimos meses. El portavoz del Kremlin, Dmitry Peskov, condicionó este martes una posible tregua energética con Ucrania a que se garantice la seguridad del transporte marítimo de petróleo y al levantamiento de las sanciones. El funcionario ruso emitió este criterio tras la afirmación del presidente de Estados Unidos, Donald Trump, de que Moscú y Kiev acordaron no atacar objetivos energéticos. Finalmente, el empresario colombiano Alex Saab se declaró culpable este martes ante un tribunal federal de Miami de un cargo de conspiración para lavar dinero relacionado con un esquema de corrupción vinculado al programa venezolano de alimentos subsidiados, conocido como CLAP, durante la administración de Nicolás Maduro. Finaliza de esta forma Noticias al Momento. Resumen informativo de la división radial del periódico digital Almomento.net. Director Saúl Pimentel, jefa de redacción, Ali Núñez, voz informativa.
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todo momento, Jorge Ramos Calderón, en Corazón Tropical, la radio de la integración desde Madrid. Marcos Rubio, secretario de Estado de Estados Unidos, anunció que la próxima ronda de negociaciones entre el gobierno interino de Venezuela y la oposición se celebrará dentro de aproximadamente 10 días. La declaración, formulada en una entrevista con la cadena Fox News, llega en medio de una actividad diplomática y económica de Washington sobre Caracas. El gobierno liderado por la presidenta interina, Delcy Rodríguez, y la oposición venezolana celebraron en agosto su primer ciclo de diálogo con miras a una transición política, con delegaciones encabezadas por Jorge Rodríguez y Dinora Figuera. Para Corazón Tropical en Madrid, con todos los temas en todo momento, soy Jorge Ramos Calderón.

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0: Balbina Negreira
1: para Radio Corazón Tropical.
2: El Día Internacional contra la Homofobia y la Transfobia, que se observa cada año el 17 de mayo para conmemorar el día de 1990, cuando la OMS eliminó la homosexualidad de la clasificación internacional de enfermedades. Se han registrado avances en la situación de las personas lesbianas, gays, bisexuales y trans, es decir, LGBT. Pero persisten desafíos, afirmaron expertos de la OPS. Los especialistas destacaron el consenso generalizado de que la homosexualidad es una variación natural de la sexualidad humana y no se puede considerar como una condición patológica. Entre los avances, enfatizaron el rechazo a las terapias de cambio de orientación sexual, las cuales carecen de justificación médica y científica y representan una grave amenaza para la salud y el bienestar de las personas afectadas. También hay un consenso emergente de que las personas trans tampoco padecen un trastorno. Otro de los avances de los últimos 15 años fue la resolución aprobada en septiembre de 2013 por los ministros de Salud de las Américas en la OPS. Para reducir las disparidades en el acceso y el uso de los servicios de salud por parte de la población LGBT, actualmente varios países de las Américas atraviesan un proceso de reforma de la salud, donde están formulando políticas y legislación basada en derechos humanos, estableciendo servicios específicos para este grupo, con el fin de avanzar hacia el acceso y la cobertura universal de la salud.
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Bueno, pues 16 de septiembre de 2026. Bueno, ya parece que se va normalizando la vida en nuestra ciudad, en nuestro área de prestación conjunta, en nuestra comunidad, y que, bueno, pues ya hay plena actividad. Así se nota, pues, en el tráfico y demás. Así que, bueno, ya sabéis que tendremos luego, pues, ahora, a partir de ahora, y para arreglar un poco la cuesta de enero y la de febrero, que no sé cuál es peor, pues bueno, tendremos una serie de eventos, de pues las ferias, ya saben, ¿no? Lo que realmente pues nos soluciona estos meses. Bueno, no lo soluciona, o sea, produce una recaudación importante. Que vuelvo a recalcar, como hice ayer, y como realmente pues tendríamos todos que tener en mente, es la ciudad en la que vivimos. La ciudad en la que vivimos, que poco a poco nos vamos acercando a lo que era antaño la movida madrileña, es decir, que esa era un no parar. A ver, las noches del lunes y el martes, pues bueno, son flojitas. Ya a partir del miércoles empieza el movimiento y ya, bueno, pues el jueves ya, pues eso, ¿no? Ya es como adelantar el fin de semana. Por lo tanto, yo creo que tenemos que estar muy agradecidos, independientemente de lo que piense cada uno en relación al tema de la política y demás. Pero bueno, yo creo que lo que se refiere a digamos, a eventos, a todo lo que trae dinero a esta ciudad, pues creo que se está haciendo bastante bien, por no decir muy bien, por parte de la administración de la Comunidad de Madrid. Ya digo, yo sé que hay aquí algunos, o los que sean, que, bueno, pues la señora Díaz Ayuso pues no le cae muy bien. Y oiga, pues es respetable, a cada cual pues tiene sus preferencias, pero lo que es innegable es el avance en todos los sentidos que nos beneficia, el avance económico, poblacional y todo lo que ustedes saben en nuestra comunidad, porque eso es trabajo para nosotros. Bueno, tengo que empezar recordando, ya que ahora pues seguramente estén ahí pendientes nuestros oyentes, pues tengo que recordar que la revista municipal, pues hay que pasarla, ya saben, y que en este mes de septiembre, que ya pues queda menos, les corresponde a las licencias entre la 10.001 y la 12.000, siempre hablando de las licencias pares y los eurotaxis, bueno, pues todos, pero vamos, las licencias pares, ya saben, aquí pásense, la documentación necesaria pues es pues la de siempre, ¿verdad? Licencia, DNI del titular, informe de vida laboral del titular, informe de vida laboral de los conductores, o vida laboral de empresa, en caso de que los tengan, un ticket de la TPV, que ya saben que debe llevar el número de licencia, y del mes en el que se presenta la documentación. No de hace 3 años, sino, en fin, del mes en el que se presenta. O sea, decir, un ticket que hayan entregado de TPV este mes. Y luego, pues, el informe de la radioemisora o entidad de contratación por medio telemático a los que pertenezcan y donde consten los servicios y reclamaciones de 2005, pero claro, esto solo es para los eurotaxis, que ya saben que tienen unas condiciones específicas y que tienen un mínimo a cumplir en cuanto a número de servicios para personas con movilidad reducida. Bueno, sigue en vigor la nueva ayuda de combustible, que son 150 euros por vehículo. Y bueno, es excepto beneficiarios del gasóleo profesional, los que ya tengan, o sea, pues, perciban ya esta, bueno, pues esta cantidad X, la que les abonen por el gasóleo profesional, pues están exentos de poder solicitar esta ayuda. Es importante, lo digo para que luego no, en fin, no se hagan
ustedes líos y quieran tener ayuda por todos lados. Aunque bueno, ya saben que muchas de estas ayudas, pues en realidad no dejan de ser trampas, ¿eh? Bueno, luego lo que te dan por un lado te lo quitan por otro. Pero bueno, también le podemos informar de todo lo que conlleva. Tenemos aquí unos empleados que son muy profesionales y saben muy bien lo que hacen y les atenderán rápido. Y aunque ahora pues el espacio sigue siendo el que es, y aunque yo creo que sobra decirlo, aunque haya algunos que todavía pues siguen preguntándose que dónde está la gremial, pues, aunque se preguntan que dónde está la gremial, pues la gremial está, pues, por ejemplo, consiguiendo un refuerzo beneficioso para el sector de este fin de semana pasado. Ahí está. Que no es poco. Visado de transporte. Pues el visado de transporte este mes les corresponde a todos aquellos cuyo DNI finalice en 8. Renovación obligatoria del visado de transporte. Ya saben que hay algunos que andan despistados por ahí, se enteran de nada y pues no lo renuevan. Y si no se enteran a la hora de renovarlo, cuando corresponde, pues igual tampoco se enteran a la hora de rehabilitarlo. Y si tampoco se enteran a la hora de rehabilitarlo, pues sabe lo que les pasará, que tendrán que comprar un coche nuevo para obtenerlo. Así que creo que bromas las justas. No lo dejen pasar, ¿eh? Que en fin, que luego se pueden llevar un disgusto y gordo. Y tenía por aquí el curso, pero bueno, pueden llamar aquí para informarse. Es que no sé dónde narices tengo aquí con tantos papeles. Voy a necesitar 7 mesas, pero... A ver, sí, lo tengo por aquí, ¿no? A ver, está por aquí. No, este no es. Bueno, es igual, que llamen a informarse los que quieran ser taxistas, que ya saben que es una profesión dentro de ser trabajadores autónomos o asalariados, pues es una profesión no solo muy digna, sino muy amena y una profesión bien remunerada. Claro, es como todo, hay que trabajar, hay que prestar servicio y hay que estar en la calle. Bueno, en estos momentos tengo que decir, bueno, antes de nada, el tema del día. Ruge Mistral. Bueno, esto es parte de una canción que seguro que les gusta. A mí me encanta. Es una canción ya que tiene solera, pero que, bueno, es música española y buena música, no como los bodrios que tenemos ahora por ahí rondando por las emisoras, ¿eh? En fin, y yo con todos los respetos, ¿eh?, para el que le guste el reggaetón, especialmente a estas señoras que a mí me parece muy bien, ¿eh?, lo de que sean muy feministas, pero claro, que luego le guste el reggaetón, no sé, como que chirría un poco, ¿verdad? Sobre todo por las letras. Bueno, si es que lo entienden, ¿eh?, porque hay veces que es imposible entenderlo, aunque hablen en el mismo idioma que nosotros. Es complicado, ¿eh? Bueno, pues ya digo, Ruge Mistral es el tema de hoy. Bueno, ya saben, 697-300852. Repito, 697-300852. Si quieren intervenir en el programa, tenemos además temas muy interesantes. Como estaba diciendo antes de lo del tema del día, pues en estos momentos están reunidos, no sé si todavía en la Comunidad de Madrid, porque hoy había dos reuniones, porque estamos en plena semana de la movilidad. Ya lo saben, el próximo día 20 tendrá lugar pues esta feria, esta especie de feria que hacemos aquí en Madrid, en el Paseo del Prado, en la que, bueno, pues estamos ahí, nuestros stands y estas cosas, y bueno, promocionando el servicio del taxi, haciendo llegar a los usuarios lo que es el taxi, como si no lo supieran, ¿verdad? Bueno, porque sinceramente, si hay alguien de verdad en el planeta que no sepa lo que es un taxi, pues habría que darle un premio. Pero un premio importante, ¿eh? A ver si ahora van a decir todos que no lo conocen. Bueno, lo del premio está por ver. Pues sí, tenemos la semana de la movilidad. Y como digo, hoy había una reunión en la Comunidad de Madrid para tratar este tema.
y también en el ayuntamiento para un poco organizar, o bueno, los detalles de última hora en lo que va a acontecer, como he dicho antes, en el Paseo del Prado. Yo no sé, sigo diciendo que bueno, en algunas ocasiones, y a pesar de que algunos se quejen y lloren mucho, y que si a mí, sinceramente, si el Mistral se los llevase así lejos, muy lejos, pues me parecería fenomenal por el bien de todos, pero resulta que, bueno, ya veremos a ver qué es lo que ocurre a la hora de, pues eso, de llevar vehículos y este tipo de cuestiones, ¿no? Que parece que hay algunos que siempre juegan con las cartas marcadas y luego se quejan, no termino de entenderlo. Pero que es que se quejan justamente cuando el ayuntamiento lo que da es la oportunidad de que salga la gente a la calle. Y ya saben que yo iba a dejar cerrado este tema de refuerzo, pero claro, me hizo mucha gracia cuando se decía, algunos decían, no, es que claro, como tienen a sus conductores y no sé qué y no sé cuántos, esto es el, ya saben, este discurso típico, ¿no? De que los ricos son muy malos y los trabajadores, pues, en fin, que ya saben, ¿no? Y que dicen, no, es que los floteros, es que los que tienen asalariados, mire, vamos a ver. Aquí, desde luego, la gremial, pues, floteros, pues, así tal cual, como lo conceptúan algunos, pues no existen. No hay ninguno, en esta junta directiva me refiero. Pero los que acusan de que quieren estar todo el día en la calle y tal, pues miren, yo le voy a decir una cosita. Es como lo de las medidas sociales estas, ¿verdad? Que dicen, no, que vamos a pedir a los ricos, pero al final siempre pagamos los mismos, en cuanto a impuestos y demás. Pues en este caso, por eso son las similitudes, en este caso y en este sector, ocurre que los floteros, mire, los que tienen un montón de coches y este tipo de cosas, pues de verdad, sinceramente, ¿ustedes se creen que por 8 o 10 horas más al mes, pues va a suponer algo? ¿Les va a suponer algo? Estas medidas nosotros las solicitamos precisamente para que los autónomos, los que trabajan su propio coche y se organizan su tiempo, puedan tener la oportunidad de salir a recaudar cuando hay, y luego, pues cuando no hay, poder tomarse el día de descanso. Esa es la cuestión. Y si no lo quieren entender, debe ser que aquí solo trabajamos para los ricos o algo así. Nosotros, fíjense, ¿eh? Qué cosa, ¿eh? Pues hombre, no. Ya saben que aquí hay un porcentaje elevadísimo, por no decir, pues vamos, es que el número de, creo que es un 15% los que tienen conductores y este tipo de cosas. Entonces, claro, el núcleo, el fuerte de la explotación del taxi, pues está en manos de autónomos, ¿no? Como no podía ser de otra manera, que en el fondo autónomos somos todos, para que nos entendamos, pero bueno, ustedes me entienden, ¿no? Los que trabajan su propio coche y estas cosas. Y dentro de ellos, dentro de los autónomos que trabajan su propio coche, también hay personas que tienen conductores asalariados. Pero también hay muchas personas que tienen trabajando su taxi, el cual trabajan, a un familiar directo. Bien puede ser su hijo, su pareja, o no sé, ya saben qué es. Son familiares directos, a los cuales se los ha tenido machacados durante todo el tiempo de la regulación. Como si es que fueran, no fueran autónomos pata negra, como conceptúan algunos. Ya saben que dicen, no, no, nosotros defendemos a los autónomos FETEN, a los pata negra. Hombre, tendrían que defender a todos, absolutamente a todos los titulares de licencia, porque todos tenemos esa condición. Pero no. Pues sí, nosotros seguimos defendiendo a todos. Bueno, es que no hay ni que decir ni a todos ni a ninguno, hay que decir al taxi, punto y final. Y que recaude, que tenga posibilidad de recaudar. Pero insisto, que es que yo conozco muchos casos que, claro, no, tampoco es significativo, ¿eh? Digo esto porque no es que vaya a traer un listado, ni mucho menos, pero ustedes también conocen a muchos que, por ejemplo, este fin de semana que había mucho trabajo, pues seguramente hayan aprovechado las horas de trabajo el día que les tocaba librar y el día que les tocaba trabajar del fin de semana, pues habrán hecho más o menos lo mismo, habrán recaudado mucho y a lo mejor hoy, o ayer, o el lunes, o el jueves, pues dirán, mira, hoy me lo tomo libre y voy a empalmar los dos días, o sea, el día que tengo de semana con otro que me tomo yo, porque ya pues he aprovechado cuando había, y como ahora está un poquito más floja la cosa, pues mira, tengo así dos ditas seguidos. Miren qué bien, ¿eh?
La verdad es que a mí me resulta un poco, es que no sé cómo decirlo, me resulta un poco extraño tener que explicar esto. Porque llega un momento en que yo no sé si los directivos de otras asociaciones, o por lo menos de otra asociación, porque hay una asociación en la que no sabemos nada, de no tenemos conocimiento, no hablan, no tienen programas de radio, en fin, hablan poco. Bueno, ya se da por hecho lo que piensan, ¿no? Me refiero a la AMT. Pero luego a otros que hablan mucho, pero a la hora de la verdad no terminamos de entender lo que dicen. Sinceramente no terminamos de entenderlo, porque creo que este tipo de cosas pues son así de sencillas y así de básicas. Y yo en alguna ocasión he dicho que hombre, que bueno, pues están actuando, podría pensarse que están actuando de mala fe, podría pensarse. Pero también podría pensarse que es que, bueno, la verdad es que no dan más de sí. A lo mejor es eso. A lo mejor es que resulta que, bueno, pues son muy cortos. Cosa que yo no comparto, ¿eh? Se lo aseguro. O sea, no lo comparto en absoluto. Yo tengo claro que los directivos de la mayoritaria son muy listos. A veces demasiado. Y que eso sí, bueno, pues ya saben, ¿no? Están para los suyos. Y me parece muy bien. Pero que en el fondo, en el fondo, pues ya saben. A ver, un segundito. Estoy en directo, ¿eh? Estoy en directo y ahora es que, lo siento, ya saben, cosas del directo, ¿no? Pero es que como me está llamando mi madre, pues ¿qué quieren que les diga? Tengo que atenderla. Entonces, que estoy en directo, mamá, que luego te llamo. ¿Han visto qué bien ha quedado? ¿A qué ha quedado bien? ¿Eh? Pues, pero es verdad, o sea, me estaban llamando. Bueno, aparte de que me estaba llamando mi madre, tengo aquí a dos o tres directivos que parece que están tocando el tambor y están por aquí enredando, y esto parece el camarote de las hermanos Marx. Pero no se preocupen ustedes, que en breve tendré un estudio propio, solo un estudio, lo que es un estudio, y estos señores que ahora mismo están dando el coñazo aquí, se podían haber ido al otro despacho que tienen allí contiguo, que está vacío, pero no, tienen que estar aquí tocando las narices, no tienen otra cosa que hacer. A ver, no colaboran, eso sí, pero luego sí, están a lo suyo y tocando las narices, y encima me ponen mala cara, como saque el garrote este que tengo aquí al lado, ¿eh? Como saque el garrote, vamos a ver lo que pasa, ¿eh? Que ya está bien, en fin. Ay, Dios mío. Bueno, pues, ¿por dónde iba? Que ya me he perdido. ¿Por dónde iba? Ah, bueno, sí, por lo de si es maldad o ineptitud. Haya cada cual que piense lo que quiera. Yo les aseguro que, desde mi punto de vista, desde luego, o sea, vamos, yo creo que son cualquier cosa menos tontos, ¿eh? Lo tengo clarísimo. O sea, lo tengo clarísimo. Yo lo que no sé si son conscientes del perjuicio que en ocasiones producen a todo el sector solamente por, pues yo qué sé, por hacer, bueno, pues por, digamos, por contentar a su masa, bueno, a parte de su masa social, parte de su masa social. No lo sé. Yo, ¿qué quieren que les diga? Bueno, teníamos muchos temas que van a entrar en la segunda parte. Yo voy a intentar entrar en contacto con, o bien con nuestro presidente, o bien con otro miembro de la Junta Directiva, que también creo que está ahora en lo que es la reunión del Ayuntamiento por la movilidad. Y bueno, vamos a ver si podemos conectar, pero si no, ya les explicaremos mañana con más detalle y sin prisa todo lo que tenga que contarles al respecto. Porque hoy además tenemos, mire, tenemos, ya que hemos estado hablando de tarifas estos días, pues tenemos una noticia que nos ha causado, bueno, pues nos ha impresionado, digamos, en el sentido de lo que se pide en Barcelona, por ejemplo. Luego tenemos que ayer no pudimos hacerlo porque al fin y al cabo estamos dos personas y además no sé, cada cual intenta expresarse más tiempo y pues precisamente no da margen a que podamos tocar todos los temas pendientes. Bueno, pues teníamos también ayer pendiente una denuncia que hay en la Agencia Estatal de Protección de Datos, ya saben, esos que azotan, pero bien, porque viven de justamente de eso, de las multas que ponen.
y es en relación a los coches eléctricos y a ese listado, ¿no?, que presentó el ayuntamiento. Vamos a ver si salen bien parados o mal en ese sentido, ¿no? Porque, bueno, se pueden hacer las cosas bien, mal o regular. Y el ayuntamiento a veces las hace mal. Luego lo entenderán. Ya era la subida, bueno, y la... La semana de la movilidad. Y por cierto, ayer tampoco, al final no dio tiempo, bueno, no se dieron las circunstancias para decirles que yo, que saben que soy habitual de espectador de Horizonte, este programa presentado y dirigido por Iker Jiménez, que sé que a algunos les escuece, porque, en fin, se trata de buscar la verdad, de no, digamos, de no manipular informaciones de forma extraña, incomprensible, como ocurre, pues qué le voy a decir yo, en la televisión española. Por decir algo, ¿no? Porque lo de la televisión española es demencial, ¿eh? O sea, es algo ya surrealista. Bueno, pues justamente en el... No en el programa de ayer, en el de anteayer, pues tuve... me quedé sorprendido gratamente cuando conectaron con un señor, no me acuerdo cómo se llama, luego se llama Javier Ruiz, o sea, no, Julio, no me acuerdo. Bueno, es un hombre joven, vecino de Ceuta, que se dedica pues a grabar por allí lo que está sucediendo allí, sobre el terreno, y especialmente por la noche, porque aquello es como una película de terror por las noches, o sea, es tremendo, ¿no? Bueno, si no le dan más explicaciones, si quieren, pues lo ven en, ya saben que es un programa diario, creo que ahora van a emitir también los viernes, será porque la gente lo ve. Y el caso es que esta persona, este hombre, este chaval joven, ¿no?, que graba, pues resulta que le estaba trasladando de un sitio a otro una compañera taxista de Ceuta. Y hago especial hincapié en ello, una compañera taxista de Ceuta, que hay que echarle bemoles, para estar trasladando a esta persona, con todo lo que conlleva, en su taxi, de un sitio para otro, toda la noche. O sea, es decir, yo me quedé, vamos, ya digo, absolutamente sorprendido, pero para bien. Digo, ole, los taxistas, y especialmente esta taxista, esta compañera de Ceuta, con dos narices. Me encantó, de verdad. Primero porque ya saben que cada vez hay más mujeres en nuestro gremio, que estamos encantadísimos, y que encima que sea una mujer valiente, con coraje. O sea, realmente tremendo. Cualquiera que lo viera, de verdad, ya, que no tenga nada que ver con el taxi, pues, en fin, creo que opinaría y pensaría lo mismo que yo pensé en ese momento cuando lo vi. Y no podía evitar comentárselo a todos ustedes, porque creo que es digno de hacerlo. Y luego, por otro lado, también esta mañana me ha llegado, digamos, por el contrapunto, ¿verdad? O sea, por la antítesis. Bueno, pues esta mañana me han llegado un par de vídeos de un espécimen humano, supuesto conductor de un servicio, digamos, paralelo, y bueno, que pretende ser un taxi, ya saben, no me refiero a un VTC, y es un vídeo ciertamente espectacular, pero muy preocupante, y que no es un hecho ocasional, que son demasiados. Yo no sé si les conté que un día tuve ocasión de ver una situación similar, cuando yo iba con mi moto y pues, me había golpeado un autobús y tal, y bueno, pues estábamos allí tomando nota, tampoco es que pasara gran cosa, pero mientras estaba allí, pues también, perdón,

sabemos que no todos son delincuentes, pero muchos de ellos sí lo son. Muchos sí lo son. Y en este caso, en estos señores de los VTCs, hombre, ya sabemos que todos no son delincuentes, pero el caso es que se da con demasiada frecuencia el que haya delincuentes prestando ese servicio en los VTCs. Se da con demasiada frecuencia, ¿eh? Porque vamos, una fuga de la policía municipal, como la que ocurrió ayer, de un VTC que huía de la policía. Yo, permítanme, y si hay alguien que tiene constancia de que no es cierto lo que yo estoy diciendo, a mí me gustaría saber si en algún momento de la historia del sector del taxi ha ocurrido un hecho similar. Yo estoy seguro que no. Vamos, completamente seguro que no. O sea, una huida como si fueran unos aluniceros o acabaran de atracar un banco, una huida como la que seguro que todos ustedes habrán podido verlo por las redes sociales. Pues no sé. Yo creo que esto ya se pasa de castaño oscuro. Como la comparativa que he hecho en relación a ya saben qué. Yo creo que se pasa de castaño oscuro. Así que ahora nos vamos a meter con este tema este de tarifa. Le voy a comentar, en fin, un poquito de por dónde van los tiros en Barcelona. Que ya que algunos tienen tan en cuenta lo que ocurre en Barcelona, pues no, pues a ver si lo tienen en cuenta a la hora de, bueno, pues de pedir la subida de tarifas correspondiente al año 2027 aquí en Madrid. Así que lo que voy a hacer va a ser dejarles con este tema musical que lo tengo por aquí y que espero que les guste. Es un clásico, o sea, un verdadero clásico. Es algo que, bueno, pues incluso muchos de los que van a escucharlo, pues les traerá buenos recuerdos, ¿no? De, bueno, de la música en los coches, de su familia y este tipo de cosas. Así que venga, vamos con ello.

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1: Bueno, pues seguimos con el programa. Oiga, que es que me estaban escribiendo por aquí y tal, y dicen que si era en serio o era broma. No, es que, vamos a ver, he recibido una llamada, mi madre sabe que estoy en el programa, como mi familia en general, y entonces, claro, la verdad es que me ha preocupado, porque ¿qué quieren que les diga, no? Y entonces, pues mira, lo siento mucho, ¿eh? Por si ahora se ha conectado, mamá, no te preocupes, ¿eh? No pasa nada. Luego hablamos. Bueno, pues venga, vamos con los temitas que tenemos por aquí pendientes, que no son pocos, y que vamos a ver si me da tiempo a comentar algo. Bueno, pues vamos a empezar con lo que son las tarifas. Tarifas. Que es, yo creo, como ya he dicho muchas ocasiones, que yo creo que, en fin, que es, digamos, lo importante, ¿no? Lo que en general, pues todos los compañeros dicen, oiga, las tarifas, ¿no? Bueno, y lo entendemos, lógicamente. Bueno, ya hemos comentado muchas cosas al respecto de las tarifas, del resto, de quién aplica las tarifas y quién las aprueba y quién las pide y, en fin. Bueno, pues miren, tengo aquí una noticia que, como habitualmente hago, la comento, que es de la Gaceta del Taxi, medio referente en el sector. Un saludo para Pilar, Javier, Olga, profesionales, auténticos profesionales, y que siempre nos mantienen informados y que hacen muy bien su trabajo, y gracias a ello, pues podemos comentar también algunas cosas como lo que vamos a hacer hoy. En el área, en el AMB, ¿no? Pues ya saben, allí en Barcelona y tal, proponen una subida media del 9,4% de las tarifas del taxi para 2027. Sí. Han oído bien. Allí proponen, en ese caso, claro, Élite Taxi Barcelona, ya saben que allí, bueno, pues, sea por lo que sea, y sea como sea, pues, bueno, parece que son los que llevan la voz cantante. Bueno, mandamos también un saludo a Stack, por ejemplo, pero vamos, que, bueno. Élite Taxi Barcelona ha presentado al Instituto Metropolitano del Taxi su propuesta de tarifas para 2027, acompañada por un informe económico elaborado por la asociación para justificar su planteamiento. Este documento parte de la metodología oficial de cálculo de costes y plantea introducir distintas correcciones para adaptar las tarifas a la evolución de los gastos que soporta actualmente el sector. La organización sostiene que la tarifa aprobada para 2026, con un incremento del 2,3%, hombre, qué casualidad, igual que aquí, ha supuesto una pérdida de poder adquisitivo para los profesionales durante el año. Según el informe, la evolución de alguno de los principales costes justificaría una actualización superior. En este caso, Élite Taxi señala que la inflación se sitúa en el 4,3%. Efectivamente, la inflación a escala nacional ya la tenemos a día de hoy en un 4,3%. La subida de todos los productos básicos, como puede ser la cesta de la compra, la luz, el gas, desde el año 2019-2020 ha subido una brutalidad. Tengo por aquí en otro lugar, tengo lo que es el porcentaje que ha subido, pero es que es una burrada, una bestialidad. Que, por cierto, ahora ya no protesta nadie, o sea, yo no veo gente en la calle o los sindicatos protestando por si la luz o... Yo de verdad es que me quedo a cuadros. Debe ser que en este país solo se protesta siempre que gobiernan algunos otros distintos a los que gobiernan ahora. Si los que gobiernan ahora se junta el cielo con la tierra, no suben las cosas un 50% o un 100%, y en fin, todo este tipo de cosas, no pasa nada. No pasa nada porque, oiga, como no gobiernan los otros, no pasa nada. Ahora, en el momento que gobiernan los otros, pues ya todo el mundo a la calle y tal igual. Y yo me imagino que habrá que ser un poquito más ecuánime. Digo yo, vamos, no sé. Pues eso digo, que mientras que el carburante se encuentra más de un 20% a día de hoy, que bueno, el estacazo que han pegado ahora también con los carburantes. Y hay que recordar que los carburantes, el Estado, se lleva la mitad prácticamente de lo que pagamos por cada litro. Y hombre, yo creo que tampoco estaría de más que rebajaran un poquito los impuestos, que creo que hay superávit, que hay récords de recaudación, y que luego a la hora de la verdad pues no lo vemos reflejado, ni siquiera en los servicios públicos, en la sanidad y todo este tipo de cosas. Oiga, y es que tienen demasiado gasto superfluo, el mastodonte este que es el Estado. Y le digo a los que están ahora como a los que vengan, oiga, que hay demasiado gasto que no vale para nada y que no hace más que alimentar estómagos agradecidos. Y en fin, entonces ya va siendo hora de reducir ese gasto tan tremendo, innecesario, y centrarse en lo que hay que centrar y bajar los impuestos. Que como tenemos una demanda, ahora sigo con el artículo y ya está, pero bueno, básicamente ya me han entendido. Buenos días.
2: Buenos días. A ver, que sea, Alberto, estamos hablando de que hay que centrarse, que si la subida de tarifa, tal, bajada, lo que sea, pero sobre todo centrarse. Vamos a centrarnos. ¿La subida de tarifas del taxi de quién depende?
1: Es que me estoy centrando. Siga usted, por favor.
2: Sí, pero la subida de tarifas del taxi, ¿de quién depende? ¿Del ayuntamiento, de la comunidad o del gobierno central?
1: De verdad, Alberto, ya le echaba yo de menos. ¿Pero qué tiene que ver con lo que estoy diciendo? Pues claro que depende del ayuntamiento. ¿Pero usted qué está haciendo? ¿Una pregunta retórica? ¿O usted qué pasa? ¿Que usted tiene alguna fijación especial conmigo? Yo lo único que estoy diciendo, estoy leyendo una noticia. Y hace referencia al 4... Perdone, ahora le dejo seguir. Estoy haciendo referencia... Es que me tiene usted hasta el gorro, de verdad se lo digo. Porque es que usted es el... Mire, vamos a ver, Alberto, ¿me quiere usted escuchar solo un momento, por favor? Luego sigue. Déjeme un momento. Estoy leyendo un artículo de la Gaceta, que si quiere lo puede usted comprobar, y estoy diciendo que una de las cuestiones que plantean en Barcelona es precisamente la subida de la inflación del 4,3%, que también influye, porque no es lo mismo que la subida del IPC del transporte que nos quieren aplicar aquí en Madrid, que hay otra serie de cuestiones que, aunque no sea responsabilidad del ayuntamiento, debería tenerlo en cuenta a la hora de establecer nuestras tarifas. Venga, continúe.
2: Sí, y yo le pregunto, ¿las tarifas quién las determina en Madrid? Las tarifas del taxi.
1: Pero bueno, vamos a ver. Usted, de verdad, usted, yo es que no sé. Usted, ¿qué piensa? ¿Que se está dirigiendo a niños? O no, es que no le entiendo.
2: No,
1: pero vamos a ver, ¿quién establece las tarifas del ayuntamiento? O sea, ¿quién establece las tarifas del taxi?
2: A gente que ni ha nacido.
1: ¿Cómo?
2: A ver, ¿quién determina las tarifas del taxi?
1: Pero bueno, vamos a ver, ¿usted se cree que hay un solo oyente o un solo compañero que no sepa de quién dependen las tarifas del taxi, caballero? ¿O usted nos toma por tontos o qué le pasa?
2: Dígalo.
1: ¿Pero qué quiere que le diga? Pero si usted lo sabe, mire, la tarifa se plantea con unas consultas y unas reuniones entre el ayuntamiento, las entidades y las organizaciones de consumidores. Una vez llegado a esto, el ayuntamiento es el que propone una tarifa y la comunidad es la que finalmente da el visto bueno. ¿Le parece bien o le hago un croquis?
2: Luego, no es el gobierno central.
1: ¿Pero qué? Pero vamos a ver, ¿la inflación de quién depende? El precio de los, o sea, los impuestos del combustible, ¿de quién dependen? ¿De mi prima, la del pueblo, o de quién?
2: Pues lo mismo, depende de su prima, la del pueblo.
1: O a lo mejor de la suya, caballero, a lo mejor de la suya.
2: Los impuestos especiales son de las comunidades autónomas. Se los llevan íntegro las comunidades autónomas y los ayuntamientos.
1: Serán los impuestos especiales. El grueso de los impuestos no se los lleva las comunidades autónomas, se llevarán lo que se lleven. Pero creo que quien impone...
2: Se los llevan los ayuntamientos y las comunidades autónomas.
1: Ay, señor, de mi vida, y lo que hay que aguantar, qué paciencia hay que tener. Siga, por favor.
2: Claro, qué paciencia tenemos que tener con los demás, claro. Es que usted le echa la culpa a quien en este caso...
1: Que yo no le echo la culpa a nadie, que yo solamente estoy reflejando un hecho.
2: Dígalo, sí, es muy fácil. Las tarifas las determina el ayuntamiento. Dígalo.
1: Mire, ¿tiene algo más que decir?
2: Pues nada, si usted no quiere decir...
1: No, que si tiene algo más que decir, que yo no estoy haciendo... Que usted no me está haciendo una encuesta ni una entrevista, que si tiene algo más que decir, caballero.
2: No la tiene el gobierno central.
1: Que si tiene algo más que decir, caballero.
2: Hala, tampoco lo... Lucas.
1: Diga, hasta luego, Lucas. Pues hasta luego, Lucas, lo que usted diga, caballero. En fin, mire, yo de verdad, es que este señor ya, es que yo ya no sé, yo creo que tiene una especial fijación, no sé si conmigo, con la asociación gremial o con el mundo en general. Yo creo que es con el mundo en general. Yo creo que le convendría tomar de vez en cuando algún dulce, o no sé, o algo similar, para, yo qué sé, oxigenarse un poco, que tenemos el retiro, tenemos la casa de campo, y a ver si, en fin. Vamos a ver, caballero, estoy leyendo un artículo en el cual se hace referencia a la inflación. Creo que en cuanto a la inflación, algo tendrá que ver el gobierno central, y nosotros lo sufrimos todos. Los precios de los alimentos, los impuestos en general, aunque luego haya impuestos especiales que efectivamente recauda la comunidad o quien lo tenga que recaudar, me da igual, pero quien tiene que hacer la bajada, la bajada oficial de impuestos será el gobierno central, no será ni mi prima ni la suya, del pueblo o de la ciudad, que me da lo mismo. Entonces, yo hago referencia a esto, que precisamente porque a nosotros, cuando vamos al ayuntamiento, nos dicen que el IPC del transporte aquí en Madrid, pues es de un 2 y pico%. Y nosotros les decimos que sí, que está muy bien, pero que luego hay otra serie de gastos en los cuales, nos influyen y nos afectan, y que no tiene nada que ver con el IPC del transporte de aquí de Madrid, no, vamos, del transporte en general, pero vamos, del transporte. Y es a lo que nos referimos, y es lo que planteamos cuando vamos a negociar las tarifas, caballero. Y hay muchas de esas cuestiones que dependen del gobierno central. Entonces, si yo voy a poder hablar de lo que usted quiera, y me va a hacer aquí preguntas retóricas absurdas, como si es que no supiéramos todos los que estamos escuchando quién es el que marca las tarifas en Madrid, pues hombre, de verdad, yo ya no sé si es que usted o está enfadado con el mundo o pretende reírse de la gente. No llego a entenderlo. Bueno, pues voy a continuar. A ver, iba por lo de, sí, bueno, que la inflación, que en agosto fue del 4,3%, y que creo que no ha bajado, en todo caso subirá, teniendo en cuenta, pues, todo lo que está ocurriendo, en fin, pues, con los estrechos, con el combustible, la luz y demás. Bueno, a ello, por encima, bueno, sí, que el carburante se encuentra más de un 20% por encima del nivel de febrero. A ello se suma el incremento de los seguros y el coste de las comisiones de las aplicaciones, que la asociación considera ya un gasto fijo para buena parte del sector, y que, según sostiene, no está contemplado en el cuadro de costes del IMET. El primer cálculo planteado por el Iditaxi consiste en actualizar las partidas del cuadro de costes oficial con los precios actuales. Bajo una hipótesis que la asociación califica de prudentes, un aumento del 20% carburante, del 15% los seguros, la actuación de tal, pues el coste de explotación de una licencia aumentaría un 6,4% en 2027. Para la organización, esta cifra representa el incremento mínimo que debería reconocer la administración aplicando la metodología existente. Mire, no voy a seguir, porque básicamente, pues, es que, vamos a ver, justamente lo mismo que estamos planteando desde esta casa, desde la asociación gremial. Por eso el año pasado considerábamos que una subida mínima estaba en torno al 6,5% al 7%, una subida media, para por lo menos poder equilibrar lo que pudiéramos ganar con todos los gastos que conlleva un servicio como el del taxi. Entonces, este año pretendemos ir en la misma línea, que es muy cercana a la que se plantea desde Barcelona. Y es que, al menos, estemos en torno al 7%. Porque tampoco podemos hacer dispendios y podemos pedir, pues, lo que verdaderamente debería subir. Porque, claro, tenemos a los usuarios, y que luego ya sabemos lo que ocurre con los medios de prensa, que ya nos ponen que si hemos subido una burrada y que no sé cuánto, que no sé qué. Y durante un tiempo perdemos demanda. Hasta que luego ya, claro, la gente ya finalmente se da cuenta, pero claro, cuando empiezan a lanzar señales de alarma desde los medios de comunicación, muy majos todos ellos también, diciendo que es que el taxi, fíjense ustedes, ha subido un no sé cuánto por ciento y tal y cual, entonces claro, no es conveniente. Y por eso no se trata de tirar por lo alto y por lo que debería ser, pero mucho menos decir si buena a lo que se nos plantee desde la administración, desde el ayuntamiento. No se trata de eso. Y no se trata de que cuando lleguemos ahora nos vuelvan a plantear que la subida va a ser del 2,3%, entre el 2 y el 2,3. O incluso podrían llegar a plantear que no, que es mejor congelarlas. Entonces, esa es la cuestión. Cuando nosotros nos sentamos ahí, tenemos que plantearle que no solo es el IPC del transporte, porque vuelvo a decir lo mismo, todas las pérdidas, si solo se sube, porque claro, también tienen otra serie de gastos en todo lo que también conlleva el servicio del taxi, el transporte público colectivo, especialmente el autobús, claro, el tren, o sea, el metro, bueno, no tanto, pero el autobús. Pero ocurre que, por muchas cuestiones, pues no van a subir el transporte público, van a hacer ahí malabares para decir, no, mira, por aquí, por allá. ¿Y por qué? Pues porque el dinero, los costes de producción que se aumentan en el servicio público colectivo salen de nuestros impuestos. Sí, en este caso, claro que sí, Alberto. Esos precios que ponen los servicios públicos colectivos en Madrid salen de nuestros impuestos. Claro que sí. Y por eso, precisamente, como nosotros no recibimos absolutamente nada de nadie, ni subvenciones, ni nada de nada, pues tendremos que tener en cuenta no solo ese IPC del transporte, sino algo más. Y si usted, en cuanto menciono al gobierno central, por lo que sea, salta como un resorte, eso no es problema mío, porque yo procuro ser ecuánime y a cada cual lo suyo. Y ayer creo que lo expliqué, y ya lo he explicado en otras ocasiones, cuando llegó el momento de corroborar o de estar de acuerdo en las tarifas de este año, la asociación gremial se levantó de la mesa y se fue, porque consideramos que no era justa esa subida de tarifas. Y nos da igual si es el ayuntamiento, la Comunidad de Madrid, el gobierno central, o es el Susum Corda, o es, Donald Trump, si es que le gusta, que seguro que le gusta a usted también mucho. Nos da lo mismo. Nosotros estamos aquí para defender a nuestros socios y, por ende, al taxi. Y pedir lo que consideramos que es justo para el taxi. Y no hay más. Y criticaremos a quien haya que criticar, le guste a usted o no. Y como verá, le doy voz, pero es que llega un momento en que la paciencia tiene un límite, caballero. Es que está usted siempre igual. Si yo menciono al ayuntamiento por algo, le critico por muchas cosas, como he hecho hoy, usted no dice ni pío. Ahora, en el momento que oye gobierno central, madre mía, si es que parece que le hayan metido una descarga eléctrica, caballero. Que esto es la asociación gremial, que somos el taxi, que somos un sector económico, que a nosotros nos importa tres narices quién sea el que gobierna. Tendremos que decir lo que no nos parece bien o lo que nos parezca bien. Da igual, lo que nos guste lo diremos y lo que no nos guste lo diremos, independientemente de quién esté al cargo de esa administración. Así que lo siento mucho. Bueno, lo siento especialmente por los oyentes, porque es que ya me saca de quicio. Ya llega un momento en que digo, mire, ya está bien, hombre, ya está bien. ¿En fin? ¿O qué pasa? ¿Que usted la luz y cuando va a comprar y tal lo tiene gratis o le hacen descuento porque tiene el carnet de algún partido? Yo no lo entiendo, caballero. Es que no le entiendo a usted. Bueno, dejamos este tema. Creo que ha quedado bastante claro y creo que ha quedado bastante clara sobre todo la postura que vamos a tener nosotros. Y es que pediremos lo que es justo. Y espero que el resto de las asociaciones, es decir, la Federación y la Asociación Madrileña del Taxi, pues estén en la misma línea. Y si no lo están, luego les dan la bronca a ellos y no a nosotros. Porque si llevásemos una propuesta conjunta, ¿qué les voy a decir yo? Del 7%, pues ya la cosa cambiaría. Es más, deberíamos llevar incluso este 9,4, porque claro, si entramos en el debate del 2 y el 9, pues a lo mejor resulta que obtenemos, seguro que igual obtenemos bastante más. Ahora, si a la primera de cambio las otras asociaciones están de acuerdo con un 2, pues apague y vámonos. Bueno, miren, ahí lo dejo y habrá tiempo de seguir hablando sobre este tema. Y ya digo, perdonen ustedes, oyentes, porque a veces, de verdad, a veces me enervo, lo siento, porque, bueno, me enervo. Normalmente saben ustedes que no, soy bastante tranquilo, pero hombre, en fin. ¿Qué teníamos más por aquí? Ah, bueno, sí, otra cosa que, miren, me parece interesante, ¿ve? Pues ahora voy, miren, cuando muchas veces critico a la Dirección General del Tráfico, al gobierno, en este sentido, del tráfico, pues sin embargo ahora, pues me parece muy bien, esto que tengo aquí, esta medida, me parece fenomenal, y no es otra que el gobierno sigue intentando reducir la tasa de alcohol al volante. Pues yo estoy encantado. Y es el gobierno central el que intenta hacerlo, pues fenomenal, que en vez de 0,5 sea 0,2, pues claro que sí. Fenomenal, y yo donde haya que ir y donde haya que apoyar esto, pues estaremos nosotros ahí apoyándolo. ¿Qué es el gobierno central? Pues muy bien, ¿y qué pasa? Si nos parece bien la medida, no ya solo por el taxi, que podríamos decir, bueno, es que es ventajista, porque así la gente... No, por la seguridad. Porque en muchas ocasiones, muchos de nuestros compañeros se ven privados de poder realizar su trabajo porque algún borracho se ha estrellado contra nosotros. Y a ver si la gente se conciencia, que si quieren beber, que no usen el coche, que pueden ir en taxi o en bicicleta, pero además que sean duros esos controles. Y si eso lo promueve el gobierno y quiere reducir esa tasa, estamos con el gobierno al 120%, con el gobierno central, me refiero, claro. Bueno, señores, que creo que ya ha quedado todo. Se ha entendido todo lo que pretendía decir, y que como nos quedamos sin tiempo, pues mañana será otro día. Tengo 2 minutillos para que escuchen este tema, que me encanta, ya lo saben, y que además es un tema que está muy bien, ¿no? Para los taxistas, este Nach es un crack.

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0: Óyeme, Daniel.
1: ¿Y Linda?
2: ¿Linda? ¿Linda? Si yo no sé de ella. Se fue. No me ha escrito. Y sabrá Dios. 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

que sectores considerados adversarios puedan acceder a cargos públicos. El secretario general del organismo, Albert Randim, señaló que los cambios a

0: son las 2:35.
1: Pero no sabías que era ajeno. Si razonablemente no había forma de evitar esa equivocación, hablamos de un error de tipo invencible. Pero si pudiste evitar

evitarlo actuando con el debido cuidado, el error es vencible y la ley lo equipara a la imprudencia. Ahora observa la diferencia. En el error de prohibición, la persona sabe lo que está haciendo, pero cree equivocadamente que la ley se lo permite. Y aquí tampoco basta simplemente con decir, yo no sabía que estaba prohibido. Si ese error era realmente invencible, la persona no será penalmente responsable por esa acción u omisión. Pero si podía razonablemente conocer la prohibición y superar su equivocación, estamos ante un error vencible y la pena podrá reducirse conforme dispone la ley. Quédate con esta fórmula. Si me equivoco sobre los hechos, error de tipo. Si conozco los hechos, pero me equivoco sobre si está prohibido, error de prohibición. Y en ambos casos hay una pregunta fundamental. ¿Podría razonablemente evitarse el error? Porque en derecho penal, a veces, entre ser responsable o no serlo, puede existir una diferencia aparentemente pequeña. Lo que la persona sabía, lo que podía saber y aquello que razonablemente podía evitar. Soy Darío Nin y esto es Juris Cápsulas, porque conocer la ley da

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1: 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Son las 2:40.
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1: Soy Balbina Negreira para Radio Corazón Tropical. El Día Internacional contra la Homofobia y la Transfobia, que se observa cada año el 17 de mayo para conmemorar el día de 1990, cuando la OMS eliminó la homosexualidad de la clasificación internacional de enfermedades. Se han registrado avances en la situación de las personas lesbianas, gays, bisexuales y trans, es decir, LGBT. Pero persisten desafíos, afirmaron expertos de la OPS. Los especialistas destacaron el consenso generalizado de que la homosexualidad es una variación natural de la sexualidad humana y no se puede considerar como una condición patológica. Entre los avances, enfatizaron el rechazo a las terapias de cambio de orientación sexual, las cuales carecen de justificación médica y científica y representan una grave amenaza para la salud y el bienestar de las personas afectadas. También hay un consenso emergente de que las personas trans tampoco padecen un trastorno. Otro de los avances de los últimos 15 años fue la resolución aprobada en septiembre de 2013 por los ministros de Salud de las Américas en la OPS. Para reducir las disparidades en el acceso y el uso de los servicios de salud por parte de la población LGBT, actualmente varios países de las Américas atraviesan un proceso de reforma de la salud, donde están formulando políticas y legislación basada en derechos humanos, estableciendo servicios específicos para este grupo, con el fin de avanzar hacia el acceso y la cobertura universal de la salud.
2: Soy Balbina Negreira.

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pero no sabías que era ajeno. Si razonablemente no había forma de evitar esa equivocación, hablamos de un error de tipo invencible. Pero si pudiste evitarlo actuando con el debido cuidado, el error es vencible y la ley lo equipara a la imprudencia. Ahora observa la diferencia. En el error de prohibición, la persona sabe lo que está haciendo, pero cree equivocadamente que la ley se lo permite. Y aquí tampoco basta simplemente con decir, yo no sabía que estaba prohibido. Si ese error era realmente invencible, la persona no será penalmente responsable por esa acción u omisión. Pero si podía razonablemente conocer la prohibición y superar su equivocación, estamos ante un error vencible y la pena podrá reducirse conforme dispone la ley. Quédate con esta fórmula. Si me equivoco sobre los hechos, error de tipo. Si conozco los hechos, pero me equivoco sobre si está prohibido, error de prohibición. Y en ambos casos hay una pregunta fundamental. ¿Podría razonablemente evitarse el error? Porque en derecho penal, a veces, entre ser responsable o no serlo, puede existir una diferencia aparentemente pequeña. Lo que la persona sabía, lo que podía saber y aquello que razonablemente podía evitar. Soy Darío Nin y esto es Juris Cápsulas, porque conocer la ley da

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3: Soy Balbina Negreira para Radio Corazón Tropical.
4: Propuesta del legislador dominicano del idioma creol Aguicien en las escuelas públicas y privadas en República Dominicana. Traducido al español como criollo haitiano o creol. Tiene gramática propia y lo hablan más de 13 millones de personas en el mundo. En el año escolar 2024-2025, un total de 205.369 estudiantes haitianos están matriculados en el sistema educativo de la República Dominicana. Escuelas públicas, 164.070 alumnos. Sector privado, colegios, 40.620 alumnos. Centros semioficiales, 679 alumnos. El creol haitiano, o creol haitien, es una de las dos lenguas oficiales de Haití, junto con el francés. Es una lengua materna de la mayoría de la población haitiana y surgió históricamente de la interacción entre el francés y diversas lenguas africanas, desarrollando su propia gramática, pronunciación y estructura, aunque gran parte de

0: francés. Se utiliza ampliamente en la vida cotidiana, los medios de comunicación, la educación y otros ámbitos de la sociedad haitiana. Y también tiene presencia informal en República Dominicana debido a la migración y a la interacción entre ambos países. Regularmente es usado por los haitianos para comunicarse entre ellos. Es muy bajo el porcentaje de dominicanos que lo entiende o lo habla.
1: Soy Balbina Negrín.

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si razonablemente no había forma de evitar esa equivocación, hablamos de un error de tipo invencible. Pero si pudiste evitarlo actuando con el debido cuidado, el error es vencible y la ley lo equipara a la imprudencia. Ahora observa la diferencia. En el error de prohibición, la persona sabe lo que está haciendo, pero cree equivocadamente que la ley se lo permite. Y aquí tampoco basta simplemente con decir, yo no sabía que estaba prohibido. Si ese error era realmente invencible, la persona no será penalmente responsable por esa acción u omisión. Pero si podía razonablemente conocer la prohibición y superar su equivocación, estamos ante un error vencible y la pena podrá reducirse conforme dispone la ley. Quédate con esta fórmula. Si me equivoco sobre los hechos, error de tipo. Si conozco los hechos, pero me equivoco sobre si está prohibido, error de prohibición. Y en ambos casos hay una pregunta fundamental. ¿Podría razonablemente evitarse el error? Porque en derecho penal, a veces, entre ser responsable o no serlo, puede existir una diferencia aparentemente pequeña. Lo que la persona sabía, lo que podía saber y aquello que razonablemente podía evitar. Soy Darío Nin y esto es Juris Cápsulas, porque conocer la ley también.

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0: Soy Balbina Negreira
1: para Radio Corazón Tropical.
2: El Día Internacional contra la Homofobia y la Transfobia, que se observa cada año el 17 de mayo para conmemorar el día de 1990, cuando la OMS eliminó la homosexualidad de la clasificación internacional de enfermedades. Se han registrado avances en la situación de las personas lesbianas, gays, bisexuales y trans, es decir, LGBT. Pero persisten desafíos, afirmaron expertos de la OPS. Los especialistas destacaron el consenso generalizado de que la homosexualidad es una variación natural de la sexualidad humana y no se puede considerar como una condición patológica. Entre los avances, enfatizaron el rechazo a las terapias de cambio de orientación sexual, las cuales carecen de justificación médica y científica y representan una grave amenaza para la salud y el bienestar de las personas afectadas. También hay un consenso emergente de que las personas trans tampoco padecen un trastorno. Otro de los avances de los últimos 15 años fue la resolución aprobada en septiembre de 2013 por los ministros de Salud de las Américas en la OPS. Para reducir las disparidades en el acceso y el uso de los servicios de salud por parte de la población LGBT, actualmente varios países de las Américas atraviesan un proceso de reforma de la salud, donde están formulando políticas y legislación basada en derechos humanos, estableciendo servicios específicos para este grupo, con el fin de avanzar hacia el acceso y la cobertura universal de la salud.
0: Soy Balbina Negre.

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Ramos Calderón, desde Corazón Tropical, la radio que une a Europa y América. La defensa del depuesto dictador de Venezuela, Nicolás Maduro, pidió esta semana a un juez federal de Estados Unidos desestimar el caso penal en su contra bajo el argumento de que goza de inmunidad soberana como jefe de Estado, según consta en el expediente judicial. El abogado Barry Pollack presentó dos mociones ante el tribunal, una para cerrar toda la acusación y otra, de forma alternativa, para retirar únicamente el cargo de conspiración para cometer actos de narcoterrorismo. El dictador venezolano permanece detenido en una cárcel federal de Brooklyn, Nueva York, desde su captura en Caracas el pasado 3 de enero por fuerzas estadounidenses. Para Corazón Tropical en Madrid, con todos los temas en todo momento, soy Jorge

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3: Soy Balbina Negreira para Radio Corazón Tropical.
4: Propuesta del legislador dominicano del idioma creol Aguicien en las escuelas públicas y privadas en República Dominicana. Traducido al español como criollo haitiano o creol. Tiene gramática propia y lo hablan más de 13 millones de personas en el mundo. En el año escolar 2024-2025, un total de 205.369 estudiantes haitianos están matriculados en el sistema educativo de la República Dominicana. Escuelas públicas, 164.070 alumnos. Sector privado, colegios, 40.620 alumnos. Centros semioficiales, 679 alumnos. El creol haitiano, o creol haïtien, es una de las dos lenguas oficiales de Haití, junto con el francés. Es una lengua materna de la mayoría de la población haitiana y surgió históricamente de la interacción entre el francés y diversas lenguas africanas, desarrollando su propia gramática, pronunciación y estructura. Aunque

0: es. Se utiliza ampliamente en la vida cotidiana, los medios de comunicación, la educación y otros ámbitos de la sociedad haitiana. Y también tiene presencia informal en República Dominicana debido a la migración y a la interacción entre ambos países. Regularmente es usado por los haitianos para comunicarse entre ellos. Es muy bajo el porcentaje de dominicanos que lo entiende o lo habla.
1: Soy Balbina Negre.

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1: 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Hoy, esta carretera lo cambió todo. 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
2: 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Son las 9:35.

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Los amantes del jazz lamentan la muerte de la artista estadounidense Cassandra Wilson. La cantante, compositora y productora, ganadora de 2 premios Grammy, tenía 70 años. La revista Time la apodó en el 2001 la mejor cantante de Estados Unidos y era conocida sobre todo por su voz que desdibujaba géneros, que amplió los límites del jazz tradicional basado en el blues y se movía con naturalidad por el folk, el pop, el R&B, el country y más allá. El médico forense del condado confirmó que Cassandra Wilson murió el pasado martes por la mañana en su natal Jackson, Mississippi. El alcalde de Jackson, John Hall, dijo que la ciudad ha perdido a una hija extraordinaria y el mundo perdió una voz musical única. 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

haciendo, pero cree equivocadamente que la ley se lo permite. Y aquí tampoco basta simplemente con decir, yo no sabía que estaba prohibido. Si ese error era realmente invencible, la persona no será penalmente responsable por esa acción u omisión. Pero si podía razonablemente conocer la prohibición y superar su equivocación, estamos ante un error vencible y la pena podrá reducirse conforme dispone la ley. Quédate con esta forma. Si me equivoco sobre los hechos, error de tipo. Si conozco los hechos, pero me equivoco sobre si está prohibido, error de prohibición. Y en ambos casos hay una pregunta fundamental. ¿Podría razonablemente evitarse el error? Porque en derecho penal, a veces, entre ser responsable o no serlo, puede existir una diferencia aparentemente pequeña. Lo que la persona sabía, lo que podía saber y aquello que razonablemente podía evitar. Soy Darío Nin y esto es Juris Cápsulas, porque conocer la ley da

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1: 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Son las 10:37.

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1: A medida que se intensifican los conflictos en Oriente Medio y en Europa, los mercados energéticos mundiales se hunden aún más en la crisis, lo que aumenta la frustración.

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1: Saludos amigos, este es un resumen de las últimas noticias. El presidente Abinader informó este miércoles que la República Dominicana mantiene negociaciones con los Estados Unidos ante la solicitud de este país de derogar el decreto que establece medidas de salvaguarda para la producción nacional de arroz. Durante una conversación con periodistas en Santiago sobre la posición del gobierno frente al pedido estadounidense, el mandatario indicó que las conversaciones se desarrollan tomando como referencia las condiciones establecidas en el Tratado de Libre Comercio entre ambas naciones. Y en ese mismo escenario, desde donde el jefe de Estado ha despachado por 3 días, anunció la ampliación a 4 carriles de la carretera de acceso al municipio de Licey al Medio. Señaló que uno de los principales

Cualquier entendimiento debe tomar en cuenta las diferencias entre las economías dominicana y estadounidense. Señaló que esto no debe plantear una ruptura de los compromisos establecidos mediante el Tratado de Libre Comercio entre la República Dominicana, Centroamérica y Estados Unidos, llamado DRCAFTA. En otra información, la República Dominicana inició este miércoles la coordinación para poner en marcha los puertos secos en 4 provincias fronterizas. La iniciativa está dirigida a modernizar el comercio exterior y aprovechar el potencial económico de la zona limítrofe con Haití. El ministro de Relaciones Exteriores, Víctor Bisonó, encabezó la primera reunión de alto nivel para aplicar el decreto que declara de alto interés nacional el diseño, financiamiento, construcción, equipamiento, operación y mantenimiento de dichas instalaciones. Continuando en el ámbito económico, el dólar bajó 10 centavos y este miércoles era vendido en la República Dominicana 59 pesos con 8 centavos. El euro era vendido a 70 con 19. De tema, la DNCD ocupó 168 paquetes de cocaína y arrestó a José Miguel Ceballos Rosario, al que señala como uno de los principales cabecillas de una estructura de narcotráfico y lavado de activos. La operación fue denominada LM2 e incluyó 11 allanamientos simultáneos en el Gran Santo Domingo, Hato Mayor y Santiago. En el operativo coordinado por 13 fiscales y la participación de más de 150 agentes antidrogas, también fueron ocupados vehículos de alta gama, un camión, dinero, armas y documentos vinculados a la investigación. Y pasando a otra información, la empresa Claro Dominicana informó sobre una exposición no autorizada de datos que afectó a clientes de sus servicios móviles.

0: horarios establecidos e inició verificaciones para determinar el alcance del incidente y la información comprometida. Regresemos después de la pausa. Conozca la disposición de la Cámara de Representantes de Estados Unidos con relación a la guerra con Irán.
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1: La Cámara de Representantes de Estados Unidos aprobó una resolución que exige al presidente Donald Trump retirar las fuerzas estadounidenses de la guerra con Irán, salvo que el Congreso autorice la continuidad de las operaciones. La iniciativa obtuvo 220 votos a favor y 204 en contra. En otra información, al menos 5 personas murieron este miércoles y 7 resultaron heridas a causa de un ataque ejecutado por el ejército.

ejército de Rusia contra un autobús en la provincia ucraniana de Dnipropetrovsk, en el este del país, según han denunciado las autoridades locales. Y finalmente, el secretario general de la ONU, Antonio Guterres, pidió este

0: artificial desbocada. Finaliza de esta forma Noticias al Momento, resumen informativo de la división radial del periódico digital almomento.net. Director Saúl Pimentel, jefa de redacción Ali Núñez, voz informativa Marcela Rossi.
1: Para más detalles, visite en la web almomento.net.
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2: El Día Internacional contra la Homofobia y la Transfobia, que se observa cada año el 17 de mayo para conmemorar el día de 1990, cuando la OMS eliminó la homosexualidad de la clasificación internacional de enfermedades. Se han registrado avances en la situación de las personas lesbianas, gays, bisexuales y trans, es decir, LGBT. Pero persisten desafíos, afirmaron expertos de la OPS. Los especialistas destacaron el consenso generalizado de que la homosexualidad es una variación natural de la sexualidad humana y no se puede considerar como una condición patológica. Entre los avances, enfatizaron el rechazo a las terapias de cambio de orientación sexual, las cuales carecen de justificación médica y científica y representan una grave amenaza para la salud y el bienestar de las personas afectadas. También hay un consenso emergente de que las personas trans tampoco padecen un trastorno. Otro de los avances de los últimos 15 años fue la resolución aprobada en septiembre de 2013 por los ministros de Salud de las Américas en la OPS. Para reducir las disparidades en el acceso y el uso de los servicios de salud por parte de la población LGBT, actualmente varios países de las Américas atraviesan un proceso de reforma de la salud, donde están formulando políticas y legislación basada en derechos humanos, estableciendo servicios específicos para este grupo, con el fin de avanzar hacia el acceso y la cobertura universal de la salud.
0: Soy Balbina Negreira.

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nueva investigación policial sobre una obra firmada por Picasso, desaparecida desde 2018. La historia salió a la luz después de que el dueño de

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3: Son las 12:32.

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